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0: semana de mamá. Estamos en ambiente de fiesta, de celebración por el día de todas las mamitas. Y por ello estamos súper contentos, disfrutando de nuestra programación. Lo que te había mencionado, mamita hermosa, yo sé que estás ansiosa por saber qué tenemos a esta hora y yo te dije que es algo que a todas las mujeres nos encanta, a todas las mamitas, y somos las que mejor utilizamos esto. ¡Atención, mami! A esta hora voy a pedir llamaditas porque voy a regalar un yape de 50 soles. ¡Platita, mami! Para cerrar con broche de oro la noche, claro que
1: se
0: sí.
1: Parece a mi mamá.
0: Inscripciones al 92-725-3135. Quiero llamaditas de mis mamis para que puedan participar ya en esta hora, 7 de la noche, solamente hasta minutos antes de las 8. Las inscripciones para el sorteo del día sábado, sí, con eso nos vamos hasta las 9 de la noche. Pero para el yape de los 50 soles tienes chance para comunicarte ahorita nada más conmigo. Hasta minutos antes de las 8 de la noche, ¿ok? Tu nombre, tus dos apellidos, de dónde te comunicas y la respuesta de la radio. ¡Regalo 50 soles! Y también quedas anotadita para el sorteo de

celosas. ¿Te imaginas que tu novio, tu esposo sea Dani Daniel y que le diga a la chica, esta noche te vas conmigo? Sean serias, ¿ustedes se molestarían? Sean serias, ¿ah? ¿Se molestarían o no? La verdad, ya veo, ya. Algunas dirán, bueno, yo no, porque sé que es un show. Pero habría otro grupo que diría, no, ¿pero por qué? ¿Por qué le has tenido que decir así? Pero, relájense, chicas, relájense. Solo es parte del show. Muy bien, son las 7 de la noche con 23 minutos. Ya sabes que nos quedamos rumbo hasta las 9 de la noche y asimismo haciéndote la invitación para el día sábado. El sábado estaremos con un programa súper especial dedicado a todas las mamitas hermosas, maravillosas, que día a día se acompañan con la programación de la radio, ¿no? Día a día ellas nos eligen mientras que están levantan tempranito, levantan a las 4 o 5 de la mañana, ya están levantaditas, están en pie para iniciar su día, para avanzar con los quehaceres de la casa. Y pese a que una siempre está madrugando, siempre hay cositas, detallitos que nos faltan y queda para el día.

0: y a veces nos terminamos estresando y sobrecargando, ¿no? Por eso es que siempre necesitamos del apoyo también de la, del resto de los miembros de la familia. Si los hijos ya están grandes, es importante colaborar con los roles de la casa también. No todo, no porque es mi mamá, tiene que lavarme, tiene que platicar. No, ayudemos, porque de verdad no saben lo cansado que es la labor de madre. Y finalmente, cuando no están nuestras mamitas, cuando nos toca hacer a nosotros todos completamente solos, sientes la ausencia de tu madre. Te pones en el lugar de ella y dices, Dios, con todo esto cargaba mi mamá. Y uno no tiene la fuerza, la fortaleza de continuar, y a veces quieres rendir. Pero vas a esos recuerdos y ves a tu mamita sonriendo y que quiere lo mejor para ti. Es como que te da un aliento con el dolor y todo, y sigues ahí adelante. Por eso es que nosotros le rendimos un homenaje a todas las mamitas, porque de verdad se lo merecen. Se lo merecen. Por ello, a esta hora te hago la invitación, porque estamos regalándote 50 soles por acá para que te puedas inscribir. Solamente voy a recibir 6 llamaditas, ¿ya? Tengo al momento 2 mamitas anotaditas, ya 2 mamitas. Solamente 6 mamitas van a participar por el yape de los 50 soles, ¿ok? Me faltan 4 inscritas y cerramos el bloque, ¿ya? Para cerrar con broche de oro la noche del jueves 7 de mayo. Saludos para mi amigo Dante. Recién te escucho por las noches. Y recién me escucharás. Solo hoy y mañana estaré de 5 de la tarde a 9 de la noche. ¡Vicente, amigo! ¡Buenas noches!
1: No desesperes, porque siempre estoy pensando.
0: ¡Vicente! Te abrazo, amigo. Estamos iguales.

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0: acciones.
1: Ya ves, valórenme, valórenme. Algún día me iré, algún día. Ahorita todavía. Las acciones que tengo aquí no me lo permiten. Son las 7 de la noche con 37 minutos. Esta es la semana de mamá. Esta es la semana de mamá y tengo una hermosa mariposita a esta hora de la noche por aquí, que saben ustedes, está revoloteando por la cabina y se acaba de posar en mi mano. La tengo justo en mi dedo. No sé si sea simbólico de algo, pero bueno, ya se acaba de ir también. A ver, voy a mandar saludos. Un saludito por acá para mi amigo Cané, que está escuchando la radio. Saludos para la gente de Calzados Maritere, que están full estrella, lo máximo. Gracias, gente, un abrazo. Para mi amigo, que a esta hora también nos escucha, Alexis Wiman. Saluditas para ti, amiguito, bendiciones. Bonito día. Bueno, una bonita noche ya. La costumbre, una bonita noche. Saludos, Alexis, saludos. Para mi amigo Robusto Bebé, también está chambeando y escuchando la radio. Saluditos, Robusto Bebé, un abrazo. Para mi amigo Angelito Arenas, otro saludo grandotote, que también a esta hora me dice abrazos a la distancia. Para ti también, Angelito, un abrazo para ti, que tengas dulces sueños. Muy bien, ya lo sabes. Mi amigo Manolito Fasabi también está chambeando por ahí. Me dice, todavía yo estoy repartiendo el moradito también. Pero no el mismo moradito. Yo estoy con el moradito de 50 soles. El moradito que suena así. Él está con el otro moradito. El otro. Muy bien. Regalamos entonces 50 soles. Solamente me faltan dos llamaditas y cerramos. Ya, dos llamaditas, dos inscripciones, dos mamitas. Por acá también queda anotadita la mamita Isabel Castañeda. Está anotadita. Ya, mami, no te preocupes. Son 7 de la noche con 39 minutos.
0: Y ahora,
1: vamos. Quedan anotaditas para el yape de 50 soles y también están quedando anotaditas para el sorteo del día sábado. El día sábado sí estamos todos en la mañana, 10 de la mañana, un programa especial con todos los chicos: José Carlos, Henry Guevara, estará el Taita, estará también nuestro amigo Arturito Chávez, todos los chicos de la radio, Charapo, todos.

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0: vivan todas las mamitas. Última llamadita. Última inscripción. Solamente me falta una mamita. Ya tengo 5 mamitas anotaditas. Voy con la última anotadita y cierro el bloque. Vamos a realizar el sorteo y regresamos con la ganadora. ¿Quién se lleva sus 50 soles? A ver, vamos a ver. Hola, buenas noches.
1: Hola, buenas noches.
0: Hola, mi reina linda, buenas noches. ¿Cuál es tu nombre?
1: Lucero Alberca.
0: Lucero Alberca, ¿qué más?
1: Vera.
0: Ah, Vega. Ya está, muy, muy bien. ¿De dónde te comunicas, Lucero?
1: Del rico porvenir, de la capital del calzado.
0: La capital del calzado, muy bien. Reinita hermosa, cuéntame, ¿qué haciendo a esta hora de la noche, aparte de escuchar la radio?
1: Aquí trabajando en mi local.
0: Ah, está otra. Cuéntanos qué.
1: La radio estrella, la más fuerte.
0: Muy bien, aprovecha y haz tu cherry. ¿Qué vendes en tu local?
1: Salchipollería de Vale.
0: ¡Uy, no!
1: Pomito, salchipollo, parrillas.
0: ¡Ah, qué rico! Ya nos abriste el apetito a todos acá. Yo voy por el salchipollo. ¿Dónde te pueden ubicar? Por ahí los amigos del volante que siempre nos escuchan. Tenemos muchos amigos que siempre están recorriendo, los colectiveros que también están en la ruta del porvenir. ¿En dónde te ubicas para que vayan y puedan comer súper rico?
1: Por el Colegio Buen Pastor, pasaje Nicolás del Cázar.
0: ¡Muy bien! Y se van de parte de Estrella, les da una papita más, ¿verdad, mami? De Yapa, una papita más, dice. Listo, mamita linda. Lucerito, te anoto para los 50 soles y además también quedas anotadita para el sorteo del día sábado, que también vamos a estar regalando yapes, calzado, electrodoméstico, canastas y muchos premios más. ¿Ya, mami? El día sábado a las 10 de la mañana. Muy bien, listo, mamita. Mucha suerte, Estrella.
1: La más fuerte.
0: Gracias, Lucero. Un abrazo para ti y para todas las mamitas hermosas del porvenir. Mucha suerte. Ahora sí, cerramos las inscripciones. Hasta aquí llegamos con las 6 mamitas que se anotaron para los 50 soles. Ya me ganaron, dice por acá, estoy en el trabajo. No te preocupes, mami. Mañana estaré a la misma hora. Mañana de 5 a 9 de la noche. Si no puedes en ese horario, en la mañana puedes inscribirte, estará Henry Guevara. Si no puedes con José Carlos, también lo puedes hacer. Si no puedes, puede ser con Arturo. Si no, con Charapo. Con cualquiera.

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0: 8 de la noche con 12 minutos. ¡8 con 12! Bienvenidos ya a nuestra última hora de programa. Ya sabes que nos quedamos hasta las 9 de la noche. Por acá te acompañamos a los que están cenando a esta hora y nos están escuchando. Las mamis que de repente todavía están preparando la cena, los amigos del volante, la gente que nos escucha en las pollerías. Un saludo a toda la gente que está vendiendo a esta hora los ricos anticuchos, las cachanguitas, los salchipapas, las ricas parrillas, las ricas papitas rellenas. Un saludo muy especial para toda la gente que nos escucha en los centros comerciales también. Muchas bendiciones, ¿ah? Que sigan teniendo una bonita noche. Bueno, voy a dar a conocer en este bloquecito ya quién se lleva su yape de 50 soles. Vamos a descubrir quién es la ganadora del yape de los 50 soles. Se comunica de inmediato conmigo, por favor, para que le realicen su yape. Y recuerden que asimismo están quedando anotaditas para el sorteo del día sábado, ¿ok? No te preocupes si de repente no estás ganando nada, porque igual todavía hay chance de que participes en todos los programas y el día sábado en el programa especial, por supuesto, que también tienes muchas posibilidades de ganar, ¿ok? A ver, vamos rapidito entonces, vamos a conocer el nombre de la ganadora.
1: Se parece a mi mamá.
0: Me lanzan el nombre, por favor, producción. Estamos acá listos y preparados. Listo. Atención a la mamita. Cecilia Seminario Angulo, atención, la rica esperanza. Cecilia, se lleva su yape de 50 soles. Mamita linda, te comunicas conmigo al WhatsApp para que me puedas brindar tus datos y te puedan realizar el yape en estos momentos, ¿ok? Tu yape te lo llevas ya ahorita. Y por supuesto que sigo recibiendo llamaditas al 92-725-3135, audios también o mensajitos, porque a esta hora nos quedamos igual con inscripciones. Todavía sigo inscribiéndote para el sorteo del día sábado. El día sábado tenemos yapes, tenemos dos ganadoras de 300 soles cada una. Son 600 soles en premio. 300 soles, dos ganadoras, cada una se va a llevar 300 luquitas. Tenemos el Smart TV también, un Smart TV para que renueves el que ya tienes en casa, o por ahí de repente tienes uno en la sala, te falta en tu cuarto, mami, de repente para que te engríes, terminas de hacer los quehaceres, te vas a la camita, quieres mirar una novela, una serie, lo que tú

estrella y mucho más. Así es que sigo inscribiendo a esta hora. Tu nombre, tus apellidos, de dónde te comunicas, por favor, es importante, ¿ok? Para que quedes anotadita para el sorteo del día sábado del programa especial a las 10 de la mañana. ¡Sácame la chela! Ah, es jueves todavía.

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8:38. 8:38. Aquí seguimos todavía al pie del cañón, inscribiendo a todas las mamitas que me están escribiendo por interno. Me escriben, me dicen: Lili, por favor, yo quiero participar, yo quiero ingresar al sorteo del día sábado. Claro que sí, mamitas. Acá estamos para inscribirlas. Gracias. A más inscripciones, más oportunidades de ganar. Y si por ahí todavía tienes alguna duda, dices: pero ya me inscribí, ¿podré volver a inscribirme? Te digo que claro que sí. No hay problema. Te inscribiste en la mañana con José Carlos, no hay problema, puedes inscribirte conmigo también. Te inscribiste con Arturo Chávez, no hay problema, también te puedes inscribir conmigo. Te inscribiste con la Pinky y de acá viene Charapo y dices: bueno, ya inscribirme una vececita más, también puedes inscribirte, no hay problema. Mañana quieres inscribirte, genial. Así puede ser que tengas más posibilidades de llevarte los premios que tenemos para el día sábado, gracias a los auspiciadores que obviamente se están sumando a esta bonita campaña. Y es que, mi reina, todo está en tus manos. El día sábado a las 10 de la mañana tendremos un programa muy especial con todos los chicos de la radio. Así es que invitada estás para que la pases súper bien, no solamente para que ganes los premios, sino también para que te diviertas con las ocurrencias de cada uno de los locutores, para que disfrutes de buena música, para que envíes tus saludos también. A las 10 de la noche se viene ya para acompañar. 10 de la noche, 9 de la noche. Se viene para acompañar a nuestro amigo Charapo. Ya me quiero quedar una hora más. 9 de la noche con ustedes, nuestro amigo Charapito. El rey de las promesas falsas.

Que sigas pasando una bonita noche, acompañado de buena música. Que tengas dulces sueños y mañana que te vaya súper bien. Siempre acompañándote con la mejor. Desde muy tempranito con Estrella, la más fuerte. Conmigo serás el día de mañana, viernes, nuevamente a las 5 de la tarde. Solo por hoy y mañana. Ya el sábado estamos todos en el programa a las 10 de la mañana, en el gran homenaje a mamá. Mañana nuevamente 5 de la tarde. Hoy a las 9 de la mañana está nuestro amigo José Carlos Cabanilla. Linda noche para todos. Sigue con Estrella, la más fuerte. A continuación se viene nuestro amigo Charapito. Chao, chao, gente. Gracias.

también para celebrar el día, por supuesto, el día de todos los amigos, el día de la amistad. Recuerda que a partir de las 10 voy a estar inscribiendo a Mami.

Vamos, envíame tu audio al toque al 927-25-31-35. En este tremendo jueves, se te sale al fin de semana. Hoy estamos 7 de mayo ya, ¿no? A escaso dos días para celebrar el día de todas nuestras madrecitas hermosas. Y por supuesto, nosotros desde ya el día de hoy también es el penúltimo día de inscripciones, ya para que te lleves el calzado. Tenemos electrodomésticos, dinerito en efectivo. Y por supuesto también tenemos un Smart TV totalmente nuevecito. Ya

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sinceramente yo estaba muy feliz porque Universitario estaba ganando. Estaba ganando 1-0. ¿Por qué se ríen por acá? Yo no sé por qué se ríen, ¿eh? Yo decía, por fin Universitario va a conseguir un triunfo en la Copa Libertadores, pero no fue así. Les voltearon el partido. ¿Cómo les gusta que les volteen, no?

Pero así la vida, amigo, a veces se gana, a veces se pierde, ¿sí o no? ¿Por qué estás tite? Seguimos presentando, señoras y señores, los Estrella Pedidos. Saludos para acá también, para Milagrito Silva Acevedo, Liberación Social, escuchando Estrella, la más fuerte. Voy a inscribir a la mamis en

Pablito César, estoy a full sintonía de la radio. Dice muy bien el día sábado para todos los, sus fanáticas que lo han extrañado. El día sábado ya está de regreso, ¿ya? Solamente estuvo por allá cosechando sus papas, nada más. Ok, ya no hay tiempo para más, entonces finalizamos ya los estrellas pedidos. En el siguiente bloque voy a presentar, como todas las noches, solo hoy y mañana habrá inscripciones, ya, así es que aprovechan.

Ahí no, manito, ahí nomás. Empezamos para presentar La Noche Es Tuya aquí en Estrella y la primera hora inscribimos a mamá. Por...

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Dame un sol de audio, ahora sí, Muy bien, señoras y señores, chicas, muchachos, ¿cómo estamos? Muy buenas noches a toda la gente que recientemente se conecta también aquí en la señal número uno, por supuesto, a toda la gente que está en la móvil, en el taxi, ahí escuchando a Radio Estrella y por ahí con el tráfico.

adivinaron. Porque a esta hora, señoras y señores, a ver, 10 con 13 minutos, 47 minutos exclusivamente para que ustedes me llamen al 927-2531-35, solamente llamaditas. Te voy a inscribir para que te lleves el calzado para mami.

más en el bolsillo, ¿sí o no? ¡Qué rica canción de los caribeños! ¿Sabes? El último éxito se llama ¿Dónde estás, amor? Con los caribeños de Guadalupe. Saludo por acá para Lili y Eusebia. Ella está preocupada. Dice, a ver si voy a ganar mi canastita para...

tenemos para llevarles alegría a todas las mamis en su día oficial, por supuesto, ¿eh? 10 de la mañana, entregamos todos los premios. Para que ya el día domingo celebres tranquilo ahí en casita, ahí con el tóxico. Y ya no estés preocupada ahí, ¿eh, mami? La respuesta para ganar, tú ya sabes, yo escucho Radio Estrella, la más fuerte. A pasar un bonito día de la madre, de repente junto a su mami, es Chiarita Lozano, sí, la boa de corazón.

pues que elevemos algunas oraciones por la BOA, por Kiarita Lozano, para que se recupere muy pronto y vuelva a los escenarios. No ha especificado nada más. Esperemos que todo entonces sea algo pasajero y se recupere. De repente por ahí que se resfrió un poquito, ¿no? Pero si quiere calor, que me avise nada más.

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volteada que le han dado a Universitario. Justamente. Se presta la canción también, pues qué vamos a hacer, hermano, así es la vida a veces, ¿no? Universitario.

lo ganó el Coquimbo 2-0, ¿no? Y ahora nuevamente de visita lo ganó 2-1. ¿Cómo se nota que Universitario fuera del Perú no son nada, ¿no? Se tenía que decir, se dijo. Solamente me quedan 20 minutos para inscribir a mamá, ¿ya? 9-27-25-31-35. Solamente llamaditas a toque. Y, por supuesto, yo voy a inscribir. Me dice el Charapo, quiero que inscribas a mi mamá al toque. No, yo lo voy a inscribir, ¿ya? Para llevarte los premios el día sábado, 10 de la mañana. Pasado mañana, 10 de la mañana, estaremos sorteando y premiando a todas las mamás en su día. Y ahora...

Cucucumbia. Canta Rosario Vinche. Así somos acá, acá somos la full, la full. Por algo se llama las noches tuyas. Y la mía también.

quedando afónicos, ¿sabes? Está que hace bastante frío ya en toda la ciudad. Imagínate, nosotros estamos acá en el piso número 9. Pero de todas maneras cumpliendo con nuestro horario, ¿ya? Saludos por acá para toda la gente que escucha la radio también.

la ciudad de Rico Vino, 96.6 Cascas. La gente de Cartavio, 99.5 en Cartavio. En la ciudad de Rico Frío, en Huamachuco, también tenemos nuestra filial 100.9 para toda la provincia de Sánchez Carrión, llegando hasta la provincia de Cajabamba, Perú. Gracias a la gente también de Chepén, ¿eh?

se pongan con la ganadora. Les digo, las mamis que se han inscrito, ¿ya? El día de hoy, atención, Leslie Ramírez de la Urbanización El Bosque, quedas inscrita. Alejandra Flores de Ascope. Luz Cubas de Florencia de Mora. Ana Isabel Sánchez Castillo de Río Seco. Y también queda inscrita ya la señora Julia García Otiniano desde La Cuchilla, Guamachuco. Muy atentas, por favor, el día de mañana tenemos el último día de inscripciones. Y el día sábado, 10 de la mañana, serán el gran sorteo de todas las cosas. Ya tenemos un montón, ahí tenemos.

del programa. Bienvenidos a la gente que recientemente se conectan aquí a la señal número uno. Yo soy Denzer Lian Morales, el Charapo. Nos quedamos hasta la una en punto de la mañana.

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dijeron a mí hace como 5 años atrás. Y hasta ahora no vuelve. Muy bien, voy a habilitar el número telefónico ya porque en breve momento vamos a iniciar la presentación de la Serenata Estrella. Y tú tienes que contarme dónde es el baile, dónde estás celebrando un cumpleaños o una celebración especial. El 927-25-31-35 está habilitado, ¿ya? Cuéntame dónde nos vamos a tomar las chelitas el día de hoy, jueves de amigos. Ahí sí somos amigos, ¿no? Hasta que me pasa la voz a la medianoche, presento la Serenata Estrella en este tremendo jueves antes de empezar el fin de semana.

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0: Colombia, que es un sentimiento y amor para toda la gente que, bueno, el día de hoy está con su enamorada.
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3: Feliz cumpleaños, Adriana.

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tocamos este Marimix número 2, porque la 1 ya la tocamos. La 1 es antes de Marisol y la magia del norte. Ahora viene la número 2. Suéltala, maestro.

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¿Cómo están? Buenos días, hola. Buenos días. Hola. Llegando a la cabina de la radio, primeras horas de la madrugada. Se puso las pilas el Micho. ¿Ah? El Micho a veces hace cosas buenas, a veces hace cosas malas. ¿No? ¿Cómo está? Buenos días. Con la bendición de Papá Dios, siempre llegando temprano a la cabina de la radio. Decirle mil gracias, Papá Dios, por darnos nuevamente ese regalo más grande, este oxígeno primordial, este aire puro que respiramos en estas primeras horas de la madrugada. Gracias, mi Dios bendito, Dios de amor, Dios de paz. Gracias porque tú has permitido que podamos llegar con bien aquí a la cabina de la radio. Tú eres el conductor de esa móvil del Micho. El Micho solamente es el copiloto, ¿ah? Porque nosotros siempre ponemos en nuestra delantera, Papá Dios, aquí en la radio. Tú eres el conductor, yo solamente soy tu guía, nada más, tú me guías. Gracias, Papá Dios, tú estás siempre en primer lugar en mi vida, sea de la manera que sea, sea en los momentos buenos, momentos malos, momentos difíciles, tú siempre irás presente, Papá Dios. Tú conoces mi carga pesada, mi rey. Tú que eres el dueño del oro y de la plata, tú que conoces todos los corazones, conoces todas las mentes de tu creación, de los seres humanos, de tus hijos, Papá Dios, que se arrepienten, caen de rodillas a tus pies y dicen: Jesucristo, tú eres mi Salvador. Gracias, mi Rey. Gracias porque tú vienes por el pecador, no vienes por el justo. Por más pecados, Señor, señora, señorita, amigo del volante, por más que tus pecados sean más oscuros, más negros, y estando cuando caes a la rodilla de Papá Dios y aceptas que Jesús es tu Salvador, esos pecados se vuelven, imagínate, como un algodón. Tratamos de ser justos, Papá Dios. Perdónanos si cometemos errores. Perdónanos, Papá Dios, porque aún todavía no podemos, somos carne, somos débiles de carne, Papá Dios. Ayúdanos a seguir adelante, apartarnos cada día del pecado, porque a ti no te gusta que nosotros estemos cometiendo pecados. Perdónanos, mi Rey, perdónanos si ofiendo a alguien. Perdóname y ten piedad y ten misericordia de mí, ten misericordia de mis hijos, de mis nietos y de toda mi generación, mi Rey. Cuídame, protégeme de toda esa gente mala que a veces quieren hacernos daño, de esa gente que a veces te maldice, a veces hasta el propio familiar te maldice. Que eso que lo hacen a tu hijo el Taita, rebote en ellos mismos, Papá Dios. Que gocen de su propia medicina. Siempre, mi Rey, pidiéndote perdón a ti, al único que puedo pedir perdón, al único que no puedo reprocharlo, es a ti, mi Rey. A un ser humano, por más que sea un ser humano, nosotros no caemos en sus pies. No caemos, digan lo que digan, en el nombre de tu Hijo Jesucristo, siempre lo rechazamos y lo decimos: apártate, Satanás, hija del Satanás, que a veces desean el mal al prójimo. Tu palabra dice: amaos unos a los otros. Y por ello, nosotros nunca deseamos el mal a nadie, siempre decimos: Papá Dios, perdónalos a esa gente mala, a esa gente de mala ira, de malicia. Perdónalos porque no saben lo que hacen. Hoy viernes 8 de mayo se acerca el día de mamá, esas madres luchadoras. Papá Dios, bendice a esa gente que se levanta junto con el Taita, que se levantan más temprano en busca de los frijoles. Bendícelos, dale fuerza también para seguir adelante. Pongo mi cuerpo, alma y espíritu, de mí, de mis hijos y de toda mi generación en tus manos. Condúcelo, Papá Dios, tú. Hazlo creer que tú
eres el único. Y tú, al millonario, al que piensa solamente en la plata, lo miras de lejos, mientras al pobre lo tienes de cerca, lo tienes de tu mano, ahí. Gracias, mi rey, por todo. A veces nos equivocamos, a veces decimos, Dios nos ha dado dinero, no os engañen, porque el enemigo que está a tu costadito también te da para engañarte, para que vivas ilusiones. Por eso siempre lo digo, perdónalos, papá Dios, porque no saben lo que hacen. Gracias, mi rey, gracias por todo. Y tú, seas el conductor del programa el día de hoy. Hoy y siempre, hasta cuando tú, solamente tú lo permitas. La gloria y la honra sea tuya hoy y siempre, mi rey.

buenos días, 4 de la mañana, 12 minutos a nivel nacional. Lely Gavilla Rodríguez, el Taita, transmitiendo del corazón de Trujillo a través de Radio Estrella, la más fuerte, 102.7 FM. Vamos a gozar de los mejores éxitos musicales del folclore y la cumbia peruana. ¡Buenos días, Trujillo! ¡Buenos días, Perú! Buenos días, Trujillo, buenos días, levántate con el Taita. Buenos días, mis hermanos colectiveros, los colectiveros. ¿Dónde están los colectiveros? ¿Dónde están esos colectiveros? ¿Dónde están los panaderos? Esos panaderos. Cogido la corneta, los panaderos. Están agarrados esa corneta.

colectivo, que estás en el mototaxi, que estás en el microbús, en la combi. Buenos días, señora, buenos días, señor. Buenos días a toda mi gente madrugadora. Esa gente linda que está allá en el mercado de la Hermelina, en el corralón de verduras, en el pabellón Arequipa. Gente que está también en el mercado. Este es el mercado Progreso. En los diferentes mercados, así como el mercado Mayorito, el mercado Santo Dominguito. Gente que madruga desde muy temprano. Saludos a toda nuestra gente linda, gente maravillosa que escucha por ahí.

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Hoy día viernes. Viernes, fin de semana. Se acerca el día de mamá. Muchos están esperando el día de mamá. Algunos buenos para hacer las cosas bien, otros para hacer las cosas mal, ¿no? Algunos dicen, hoy se acerca el día de mamá, ¿no? Bueno, a veces la mami pensando que de repente el hijo va a llegar por ahí, aunque sea a sacarle una sonrisa. Pero no, hay hijos que llegan más mamá. En vez de darle alegría a la mamá, le dan cólera a la mamá. ¿Ves? Mira, mira cómo viene este hijo. Ay, ay, ay, ¿de cuántos días vendrá? Pobre mijito. Así habrá sido su destino.

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días a nuestro amigo Pedro Casana Calderón. Y ya está rodando Pedro Casana. Pedro Casana y su amigo Wilmer Vázquez, el popular Cachete. Siempre los domingos lo vemos a Pedro Casana ahí, ¿no? Sentados en la mesa del Guaquito, ahí de cevichería el Guaquito, acompañado de Wilmer Vázquez, conocido como Cachete. Esa dupla, ¿no? Ahí comienzan y ahí terminan. Saludos para nuestro amigo Carlonche, sus dos amores, Carlet y Arlet. Ahí está también Juan Collante, levantado ya desde muy temprano. 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Te lo dice Edison Valverde. 4:39 a.m. Hoy la señora Rosita preparando ese caldo de pata de res, ¿no? Caldazo de pata de res con su mote, con su chanfainita, como todos los viernes.

0: Saludos a los amigos de la agrupación rítmica, los Tigres del Ritmo.
1: Bienvenido, buenas noches.
0: Pensando en hacer tu cumpleaños. Pensando de repente en el cumpleaños del hijo, de la abuelita o del tío. Agrupación rítmica, los Tigres. Los Tigres del Ritmo.
1: Noche de concierto.
0: ¡Uno te oye!

0: Solamente se van a 8 minutitos, 8 y serán las 5. A partir de las 5 vamos a nuestra cuenta de TikTok, de 5 a 6 de la mañana como todos los días. Vamos a nuestra cuenta de TikTok, a la transmisión en vivo. Ahí nos encuentras como el Taita. Hablando de amigos y de amistades, también no solamente los panaderos, no solamente los carretilleros, los canillitas, los lustrabotas, los tamaleros, los emolienteros, también nos escuchan los heladeros. Hablando de los heladeros en el distrito del Porvenir, en el mercado de Santa Rosa, hay el chatito que vende los helados de Onobrio, ¿no? Él se vacila cuando le encuentra al Taita, mi Taita. Yo seré viejito, pero no chimuelito. Si me imaginas, el día que yo le encontré ahí a doña Rosita, y dice, cuando le encuentra al Taita hay que sonreírlo, porque si está chimuelo, tiene que ponerte mascarilla, ¿no? Tiene que ponerte mascarilla si está chimuelo, porque si no el Taita, ya imagínate. Por eso dijo, yo seré heladero, seré viejito, pero no chimuelito.
1: ¡Eso sí!
0: estos heladeros son unos bandidos, ¿eh?
2: ¡Esta es una melodía!
0: Y cómo le gusta su chevecha también a este heladero. Al vez se deja el triciclo ahí de lado y se encuentra con la rubia. El día de ayer fue el heladero por su levantamuerto.
1: ¡Eso sí!

0: Entonces, ¿qué es para ti?
1: Cobarde.
0: Siempre me dices cobarde. Siempre me dices cobarde. Y cuando te tengo en donde tú ya sabes, ahí no me dices cobarde. Ahí me dices viejito. 5:06. Buenos días, como siempre, el Taita con la alegría, con el entusiasmo. ¿Por qué me escribe Javier Rodríguez? ¿Qué me dice Javier? Oye, Taita, el otro día me dice, tuve por la noche.
2: Para ver si entre
0: 9:00 p.m. me dice, me encuentro con un heladero. No sé si vendía helados o vendía café. Imagínate, no, hay, mire, estos heladeros, no, hay de todo, pues, hermano. Así como hay panaderos que también. Por ejemplo, a veces están con el pan 1:00 a.m. El pan ya todo duro, pero ellos siguen, o sea, su misión es acabarlo. No, ya pues, no jodas a los heladeros, peloco. Los heladeros son mi brothers. 5:06. No, hay heladeros también que se meten en su mamadera, pues, hermano. A la justa lo llevan el carrito. Así como los panaderos, ahí se ponen el triciclo a un lado o la canasta a un lado y se agarran también ahí. Y lo peor, que Javier Rodríguez se agarra con Jechu. 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
2: ¿Cómo se fue mi suerte?
0: No, ya estamos para el Perú y el mundo. Atención, estamos ya para el Perú y el mundo a través de nuestra.

0: gracias, mi gente linda en Santiago de Chile, la gente de San Ignacio. La gente linda de San Ignacio en Santiago de Chile.
1: Alejandro Caucar.
0: Manuel Castillo y toda esa gente trabajadora de construcción. Nueva Esperanza con Estrella la más fuerte. Nos está pidiendo una canción de Losito Pardo. Dice Taita, la de Losito Pardo.
2: Cantaré.
0: ¿Quién pone el caldo de pata de res el día viernes? ¿Quién pone el caldo de pata de res? Manuel Castillo.
3: Aquí así.
0: Manuel Castillo dice que para eso. ¿Te quieres así, Taita? Ya que el día de hoy me voy a Doña Rosita a tomar mi caldo de pata de res. Paga Manuel Castillo. De la empresa constructora Nueva Esperanza.

0: ¡Feliz día, mamá Trujillana! Esas mami luchadoras, esas mami que se levantan temprano, esas mami que se levantan junto con el Taita.
1: Para la señora Cristina Cordoni.
0: Solamente dos días para decir feliz día, mamá. Hay algunos que ni para eso tienen gracia, ¿no? Aunque sea por lo menos de repente la mami no necesita que le lleve regalo, la mami no necesita que de repente le digas feliz día, pero por lo menos acércate y alguien que sea una broma, sácale una sonrisa a tu mamá. De repente tu mami está preocupada, cualquier cosa, pero si vas a ir, pues hermano, te lo dice el Taita, si vas a ir a tu mamá todo borracho, que no te vas a acordar ni qué día es, mejor no vayas, hermano, por Dios. O sea, tu mami, en vez de estar alegre, va a venir mi hijo, ¿no? Aunque sea para comer unas papas sancochadas, ¿no? La viejita linda de todas maneras se preocupa y va a venir, ¡ay, va a venir mi hijito a visitarme! Ya preparan cualquier cosa, mi hermano. Pero que llegues en esa manera, todo zampao, que no sepas ni tu nombre, más perdido que la mamá de Marcos, mejor, pues, hermano, no vayas. Porque en vez de darle alegría, le vas a dar cólera a tu viejita, hermano. No le vaya a dar un infarto y después... Por eso, piensa que madre hay una sola, compadrito. Te lo dice el Taita. Después no te llorando. Porque hay hijos que son así. Muere la mamá conmigo. Ay, mamá, ¿por qué te fuiste? Mamá, no te vayas. Comienzan a hacer la hipocresía. Oye, yo estoy ahí. Yo agarro, le meto un sopapo. Ay, hermano, ¿cómo vas a hacer esa cosa? Pues a veces algunos lloran porque la conciencia lo tienen así, pues, hermano.
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0: Por eso, si quieres valorarlo, quieres llorar, llora hoy que está tu viejita que te puede mirar. Ver derramar una lágrima, porque de muerto ya no.

Mira, saludito para Padería Doña Cele, Doña Cielo, ¿no? Padería Doña Cielo. Juanita Vázquez, ¿cómo te va a estar cero, Juanita? Tú sabes que yo soy pila, yo soy alegre. Yo siempre te saco una sonrisa. Y si no, te saco a pasear, pero...

pensando de repente en el cumpleaños de la mamá, pensando en el cumpleaños del primo, del abuelito, y estás pensando, oye, ¿con qué lo hago? ¿Con banda, con ritmo? ¿No? Están pensando ahí la familia, oye, hijo, ¿con qué lo hacemos? ¿Con banda, con ritmo o con sonido? Si estás pensando en la agrupación rítmica, te recomiendo Los Tigres del Ritmo, pues, hermano, ¿ya? Ahora el Taita próximamente lo vas a ver animando con los Tigres del Ritmo. Ahora, contratos al 928246021 o comunícate con el Taita. ¿Quieres los Tigres del Ritmo con la animación del Taita? Me llama, pues, hermano, 927-910-062-382. Y ahí estaremos bien peinaditos. Ahora, ya es mi nueva faceta, voy a ganar mi alguito de por ahí. Quiero ganar mi alguito, pues, hermano. O de repente, como animador de ritmo, de repente me consigo una chibola.

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1: 17 de mayo.
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0: 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Gracias de Infa Infa. Estos muchachos, esos seudónimos que se ponen en la web del todo del Infa Infa. 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Te lo dice Radio Estrella, la más fuerte. A ver, escuchen.
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0: 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Está amaneciendo, está amaneciendo. Muchas gracias, mis amigos de volante.

0: ¡Feliz día, mamá! Hay otros que ni gracia tienen. ¡Feliz día, mamá!
1: ¡Países
0: hermanos! ¡Eso! Hoy nos vamos a caldo, doña Rosita. ¡Apresúrese, doña Rosita, apresúrese! ¡No esté pensando en el mañanero! Dicen que antes de ir a... antes de

todo cariño para todas las madrecitas del mundo. En este día de tanta recordación, en que recuerdo que madre hay una y no se parece a ninguna.

Machaca. Gracias, Florencia de Mora, Aldo Trujillo, todo Aldo Trujillo en sintonía en la radio. Gracias, mis hermanos de diferentes empresas de colectivos. Gracias, Esperanza Parte Baja, Parte Alta, nuestros amigos de Talmami, de Manuel Arévalo. Gracias, mis hermanos colectiveros que vienen del Milagro, esa gente de los colectivos. Gracias, Vitalegre, Víctor Largo, Liberación Social, Guamán. Gracias, La Delicia.

0: gracias a la gente que también me escucha ahí en Paraná y... El Ande Liberteño, también con Estrella la más fuerte, gracias, El Ande Liberteño.
1: ¿Y qué dice? Señora Elena Salceto Aliaga, y nos vamos a la incontrastable Huancayo.
0: Gracias, David, nuestros hermanos mototaxistas, El Pacífico y Laredo. Gracias, Laredo, Ciudad Dulce.
2: ¡Eso!
0: Ahí está Tomasito. Tomasito Seri Cruz, saludo para la empresa Mototaxi Pacífico en Laredo Full Chamba. Gracias, gracias muchachos. Gracias por estar con Estrella 102.7. Estamos en la semana de mamá. Estamos en la semana de mamá. Aprovecha a ganar tu olla arrocera. Aprovecha a ganar tu licuadora, tu plancha, tu canasta por el día de mamá. A partir de las 7 de la mañana.
2: ¡Eso!
0: Mientras mis colegas están regalando las licuadoras, las ollas arroceras, están regalando las canastas para mamá en su día, yo voy tomando mi caldo en Doña Rosita. Yo vi que madruga chambeada, pues hermano. Ya tengo derecho, me voy a Doña Rosita, en donde come el hambriento y toma gaseosa el sediento.
2: ¡Eso!
0: Se acerca el día de mamá, a 2 días. Hermano, la recomendación del Taita, no espere que tu viejita se muera para decirle, mamá, te quiero. Mamá, ¿por qué te vas? Mamá, no te vayas. Te vayas domingo a domingo en el cementerio. No esperes eso. Si quieres a tu viejita, hoy en día, hermano, no tiene regalo, no te preocupes. A veces la mamá no quiere regalo. Quiere que tú vayas y te acerques, le des un abrazo. Tomes por lo menos un caldo de chochoca con ella. Quiero que comas la pobreza que tu viejita te brinda, pero con alegría. Eso es lo que quiere a veces la viejita linda que está en casa. Así como mi viejita Camuchita, allá en el presidio, el mirador. Por ejemplo, dice, ¿yo para qué quiero regalo? Vengan, hijos, acá, véanme en vida. Rodéenme, háganme reír, sonreír. Para comer nuestra pobreza, pero con alegría. De repente estás comiendo cabrito, pero toda jetona por ahí.
3: ¡Pobrecito!
0: Uno no colaboró y no, ese no colaboró y tú ya llevas a su casa.
3: ¡Pobrecito!
0: ¿Te dan cuenta? Entonces, se acerca el día de mamá, sácale una sonrisa, mamá, mi hermano. Sácale una sonrisa a tu viejita linda. Dile, mamá, te quiero para que te escuche. Porque cuando ya está en un ataúd ya no te escucha, pues oye. A veces algunos se acercan al ataúd, no, ahí comienzan a lagrimear.
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0: Después no dice así, a mi viejo le gustaba su Coca-Cola.

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Toda esta dentadura, las coronas de oro, fundas de oro, estrellitas de oro que tiene el Taita en la dentadura, son gracias al defensor de los chimuelitos, don Jorge Chávez Rodríguez. Más de 20 años estas fundas de oro. Y como tú lo ves, no se hace nada. No como otros que he visto por ahí, que se ponen oro y parece que salieran de un velorio. Se hace verde ese oro. Se hace verde. Saludos también para sus bebitas de Doña Rosita. ¡Eso! Sus bebitas y su sobaquiña.

0: nada no te lleva a buen sitio. Si eres envidiosa, deseas el mal a tu prójimo, imagínate a dónde te vas a ir. Por eso yo no envidio a nadie. Y la gente tiene que tenga. A mí no me lleva ni me resbala.
1: ¿Tú qué dices, señora? ¡Victoria Takuri!
0: En cambio, algunos no, porque a veces tienen alguna moneda, se cree. Pero dice la palabra de Dios que papá Dios al millonario lo mira de lejos. Y al pobre lo tiene muy de cerca. Recuerden esa frase, y no es frase, sino que está escrito en la Biblia. Te lo dice el Taita, por eso no seas envidioso, pues, oye.
2: ¡Eso!
0: No seas envidioso, pues. O de repente tú, de repente envidia, de repente ves al Taita por ahí bien bañadito y tú no te bañas, pues, hermano, y no es mi culpa.
3: Mucho sabor.
0: O de repente me ves que me cambio de polo cada rato, 4 veces al día. Ese no es mi culpa, pues, hermano. Por eso pago mi recibo de agua. O de repente te compras sandalias muy chicas y ese es tu problema, ¿eh? No sabes tu talla.
4: Ay.

Henry Guevara. En unos minutos está ahí Henry Guevara con los regalos. Ya viene con los regalos, mientras levantan las unidades móviles. Van a tu distrito, van al mercado. Estamos en la semana de mamá. Gracias, Liz, Eleni Gavidia, el Taita. Hasta mañana.

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La hora muy importante, muy importante la hora. Atención, atención a la hora. 6 de la mañana con 14 minutos, 6 con 14, mami. Que no te gane la hora. Porque que sí, que son corredores de cielo más fuerte, pues. ¿Cómo decimos? ¿Bien? Qué bueno, mami, ¿eh? Muy buenos días para ti, pues, que recién te conectas a la programación de Radio Estrella, la más fuerte. El día de hoy, viernes, fin de semana, viernes 8 de mayo. ¡Qué bonito! Mes de mamá, ya casi más cerca el día de la madre, ¿verdad? Mes de María también. De la Virgen de Fátima, ¿verdad? Claro que sí, mes Mariana. Se parece a mi mamá. Saludándote, pues, mami. Saludándote, papi. Saludando a mis amigos del volante. A la gente de los mercados que están a todo volumen de la radio, siempre con Estrella. Programación con tus clásicos, Estrella.

Que no te gane la hora, que no te gane la hora. 6 de la mañana con 26 minutos. 6:26. Ahí está. Casi ya antesala, primera antesala, ¿no? Que será el día de la madre. Estoy regalando las canastas estrellas. Ahora escríbete. De WhatsApp de la radio. ¿Cómo estamos? Buenos días. Aquí me recién se conectan. A la 102.7, la radio de mamá estrella.

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9:33. Y el momento ya para hacer juntos la oración del día de hoy, de la mañana. Y dice así, sigue conmigo, continúa conmigo, ¿eh? Después de mí. After me, podría en inglés. Muy bien, atención entonces. Oración del día viernes. En este día viernes elevamos nuestras peticiones ante tu gracia, Señor. Que tu amor inunde nuestros corazones, haciéndonos vasos de misericordia. Fortalece nuevos para amar con tu servicio, con tu humildad. Danos sabiduría para discernir tu voluntad y valentía para obedecerla, confiando en tu plan perfecto y amor inquebrantable. En el nombre de Jesús, en el nombre del Padre, del Hijo y del Espíritu Santo. Amén, amén, amén. Esa es la oración del día de hoy. Para la mañana. Iniciamos agradeciendo a Papá Dios, a la Virgencita de la Puerta, ¿verdad? Nuestro Señor de los Milagros, que siempre nos iluminan.

Oye, qué bonita canción, ¿ah? Y recuerda que el día de mañana, mami, atención, mami, mami. 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Yo la quiero. La plancha también. Pues yo también puedo concursar producción para mi mamá, ¿no? Bueno, caballero nomás, ¿no? Pero tú sí puedes, reina. Así que ya sabes, ¿sabes? A partir de las 10 de la mañana, un programa especial por el Día de la Madre con todos los locutores de la radio. Claro que sí. Con todos los locutores así pachosos como yo. Y también la Sexy Pinky. Atención, que sigo regalando la cantante estrella. Comunícate por tu puesto a través de la línea telefónica, el WhatsApp de la radio. Inscribe a mamá y gana con Estrella. Dame fuerte, que próximo lo que sí te vengo con la lectura del orojo. Pues lo tengo ya listo por acá, mis cartas. Tengo listo mi bola de cristal para entrar en trance. Y leerte el horóscopo. Qué bonito, Lara, muy importante. 6 de la mañana con 58 minutos. 6 con 58, que no te gane la

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Oye, pero lo dudo. Conmigo. Conmigo te metías en el aire. Oye, buena canción, claro que sí. Momento, momento para el horóscopo. Listo, ya tengo por aquí mis cartas. El horóscopo con Henry Guevara. Claro, pues, ¿por qué no me crees? Y vamos a ver qué dicen las cartas el día de hoy. José Carlos me dejó sus cartas del horóscopo por aquí. Bueno, yo estoy que lo uso porque me dio permiso, ¿ah? Muy bien, vamos entonces. Iniciamos el horóscopo. 7 de la mañana con 15 minutos. 7 con 15, algo muy importante siempre. Atención, Aries. Hoy tendrás energía de sobra para avanzar en trabajo y asuntos personales. Evita reaccionar impulsivamente en discusiones pequeñas. En el amor, alguien espera más atento por tu parte, más atención por tu parte. Tauro. Atención, Tauro. La estabilidad que buscas comienza a llegar. ¡Oh, Tauro, qué bueno! Buen día para ordenar tus finanzas y escuchar propuestas laborales interesantes. Tu tranquilidad será tu mejor herramienta, Tauro. Géminis. Tu felicidad para comunicarte abrirá puertas importantes, Géminis. Conversaciones pendientes se resuelven mejor de lo esperado. Aprovecha para aclarar sentimientos, Géminis. Cáncer. Las emociones están intensas, pero podrás controlarlo con equilibrio si te das un momento para descansar. Evita absorber problemas ajenos y piensa más en ti, Cáncer. El horóscopo. El bloquecito que tenemos esta hora del horóscopo. Vengo con más. Más signos, claro que sí. 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

0: El segundo bloquecito del horóscopo, atención, Leo.
1: Leo, Leo, Leo, Leo.
0: Día favorable para destacar y tomar el liderazgo en trabajo o estudios. Tu carisma atraerá buenas oportunidades y nuevas conexiones personales. Leo.
1: Virgo.
0: La organización será clave para cerrar pendientes. No te exijas demasiado y cuide el estrés acumulado. Noticias positivas podrían llegar en la tarde. ¡Atención! ¡Ajá, claro! ¡Atención, Libra! La armonía regresa poco a poco a tu vida sentimental, ¿ah? Buen momento para reconciliaciones, acuerdos y conversaciones sinceras. ¡Libra! Turno para Escorpio. Tu intuición estará más fuerte que nunca. Confía en tu corazonada antes de tomar decisiones importantes o aceptar promesas. ¡Escorpio! ¡Ajá! Punto final para ese bloquecito del horóscopo. Regreso con más signos. La próxima media hora, ¿eh? 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

Ay, qué bonita canción, Lara, muy importante. 7:38, 7:38. Claro que sí, ¿ah? Vamos con el tercer bloquecito de del horóscopo ya, para finalizar. Atención, Sagitario, Sagitario. Las ganas de cambio y movimiento aumentan. Una noticia inesperada puede alegrarte el día y motivarte al iniciar algo nuevo. Sagitario. Capricornio. Tu esfuerzo empieza a dar resultados concretos. Mantén la paciencia en temas económicos y evita preocupaciones innecesarias. Capricornio. Acuario. La creatividad estará muy activa. Buen día para proyectos, ideas nuevas y conversaciones con amistades importantísimas. Piscis. Atención, Piscis. Tu sensibilidad te ayudará a conectar mejor con quienes te rodean. También será un día ideal para escuchar tu intuición.

viernes, fin de semana, por supuesto, en la antesala, lo que será el programa del día de mañana, por supuesto, ya a partir de las 10 de la mañana, ¿no? Claro, con todos los locutores de la radio, un programa especial por el día de mamá, con muchos premios, muchas canastas, electrodomésticos, mucho, mucho para ti, mami, porque te lo mereces. Feliz día, mamá, con Radio Estrella.

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1: ¡Olé! ¡Olé, olé, olé! Siempre mi gran amigo Rubén Aguilar Mosqueira. Siempre atento a la pepita del deporte. Grandioso periodista deportivo, claro que sí. Eran Rubén Aguilar Mosqueira. Y ya lo tenemos en línea, sí, claro que sí, Rubencito. Me dice fin de semana, Lintaro me dice fin de semana. Ya estamos alistando los preparativos también para el Día de la Madre. Buena, ¿qué tal? ¿Cómo estamos, mi querido amigo Rubén Aguilar Mosqueira?
2: José Rivera, aquí con las pepitas del deporte. Anoche la U, sucumbió en Chile, mi hermano, sí. A pesar que iba ganando 1-0 con gol de Valera, se dejó voltear el partido de Coquimbo. Le ganó 2-1, mi hermano. Un comentario rapidito, simplemente. ¿Ya? Falta técnico, mi hermano. El Coco Araujo se demoró una eternidad para hacer los cambios, para reforzar el equipo, para darle mayor viabilidad para el gol. Simplemente, pues, cayó. Y con esto no es que esté eliminado. Todavía faltan más opciones para que siga luchando en el estadio de deportes. Vamos rapidito para el fin de semana, que es lo que se viene.
1: Cuéntame.
2: El día de hoy empieza la Liga 1. A las 3 en punto, UTC versus Cajamarca. Mañana a la 1 en la tarde, Moquegua versus ADT. Mañana sábado 3:15, Grau versus Cienciano. Y el partido de la fecha, mi hermano, mañana a las 8 de la noche, Orión Solima, el puntero del campeonato, frente a Sporting Cristal. Atención, Sporting no es una pepita en dulce, así que buen partido lo que se viene el día de mañana. El domingo completa la fecha de la Liga 1, a la 1 de la tarde, Huancayo versus Juan Pablo. A las 3:15 del domingo, Comerciantes Unidos versus Melgar. A las 5:30, Cusco versus Chancas. Y esto todavía se convierte el lunes, todavía a la 1 de la tarde, Garcilaso, Alianza Atlético. Y la U también el lunes todavía le toca jugar frente al Boys a las 8:30 de la noche. Rapito, nos vamos con la Copa Perú. Los principales partidos para el día de mañana a las 10:30, Sport River versus Coxsur. Juventud ya viste a las 3:30 en el Estadio de la Esperanza frente a San Agustín. Y el partido 3:30 en el Porvenir, Defensor Porvenir versus 22 de febrero. Ambos están luchando en esta serie. ¿Quién obtiene, pues, la punta de esta serie? Así es que interesantísimo el partido, lo que se viene. ¡Me tengo que ir! ¡Hasta el día lunes! ¡Chau, chau! Siempre por tu mejor radio, tu radio estrella, la más fuerte. ¡Chau, chau!
1: Gracias, Rubén Aguilar Mosqueira. Por la pepita del deporte. ¡Lo máximo! Ponemos punto final a esta hora de programa. Regreso con más a partir de las 8 de la mañana para darte la ganadora de la canasta estrella.

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Salí Rosas Gutiérrez desde El Porvenir. 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

así que a partir de las 10 de la mañana irán José Carlos Cabanillas, ¿eh? Con más premios. El próximo bloquecito ya doy la ganadora de quien se lleva el calzado para dama. A partir de las 10 de la mañana, José Carlos Cabanillas con Los Estrella, pedidos en el aire. Saludos para toda la gente de los mercados que nos escuchan. Mami, papis, a todo volumen, a la gente del volante, gracias. Por la sintonía siempre total. Por esa sintonía siempre arrasadora. Feliz día, mamá. Mañana celebramos cabina. Regalamos a montones a partir de las 10 de la mañana. Programa especial por el día de la

su fuente desde la esperanza. Lleva su calzado, reina. Comunícate a través de WhatsApp. La coordinada la entrega, ¿eh? Llegó por aquí ya el gran José Carlos Cabanillas, para que te presente a partir de las 10 de la mañana los estrella pedidos en el aire. Comienza ya enviar tu audio de WhatsApp. Tu pedido musical, tu saludo.

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1: Amigo José Carlos Cabanillas, buenos días. Soy Fabián. ¿Podrás ponerme en temita, porfa, el mit Dina Paucar de Corazón Serrano junto a Dina Paucar? Y escucha Radio Estrella, la más fuerte, la única y la mejor. No hay más. Saludos, saludos.
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0: Hola, buenos días, ¿cómo estamos? Hola, buenos días, llegamos ya a la radio y estamos aquí en cabina. Buenos días, señoras y señores, buenos días. Buenos días. ¿Dónde está la momia? ¿Dónde están los pitucos del balcón? ¿Dónde están los académicos? Buenos días. ¿Qué tal? ¿Cómo estamos, gente? Llegamos ya a la cabina. ¡Buenos días! Nuestras mamis, algunas en el colegio, algunas esperando su regalo, su rosita, por ahí un detalle que le ha hecho su niño, una manualidad que le hizo en el colegio. Hoy día se dan muchas saltaciones, hoy estamos viernes, ya estamos 8 de mayo, así que muchas felicidades, mamis. Lili Franco también es una mamita que está también disfrutando de ese día, pues, ¿no? De esta semana de mamá, está disfrutando en el colegio de su niña, pero ella viene a partir de las 5 de la tarde. Nosotros nos vamos a encargar aquí de entregarte lo mejor de esta mañana en los Estrellas Pedidos al Instante. Nosotros nos encargamos de la mañana. El día de hoy, nosotros somos los encargados de esta mañana. Buenos días, 10 de la mañana con 14 minutos. Mi nombre es José Carlos. Ya inicio los Estrellas Pedidos. 927-25-31-35. Me envías tu audio, me envías tu pedido musical y yo te complazco al toque. A ver, ¿quién está por aquí? Hola, buen día. Hola.
1: Buenos días, amigo Cabañías.
0: Hola.
1: Mi estrella pedido es la pacharaca con los tubis. Yo escucho Estrella, la más fuerte.
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0: ¿Qué tal? Muy buenos días, escucho Radio Estrella, la más fuerte de mi pro musical del grupo 5, Motor y Motivo. Saludos para toda la gente que siempre escuchamos la mejor radio, la empresa de transporte de Nuevo California y Huanchaco de los micros.
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2: Para ustedes que son nuestro motor y motivo.

0: 25 minutos. Buenos días a la gente que se va conectando a la radio. Le damos la bienvenida a la programación de la número 1 estrella, lo más fuerte. A ver, una recomendación siempre para la gentita, siempre para nuestros queridos oyentes. Hay que cambiar, hay que variar también las canciones. Todos los días nos van a pedir lo mismo, pues chicos. Tienen que variar. Si no, van a hacer monce el programa, de todas maneras. Tienen que estar variando también su música. ¿Ya? No todos los días van a estar pidiendo la misma canción, pues, ¿no? Por ejemplo, todos los días Motor y Motivos, no. Si no, descarga esa canción, la escuchas en tu carrito y bacán, en tu casita, pues. Pero trata de cambiar aquí. O sea, cuando llames a la red, trata de cambiar tu cancioncita para que de esa manera pueda variar y la radio no se escuche monótono. Todos los días, el mismo temita también. ¿No te aburre? Viene la mañana con 26 minutos, estrella pedido. Pide tu canción favorita. A esta hora de la mañana te complacemos. Tiene la mañana con 26. A ver, vamos por aquí. Con pedidos musicales, a ver. ¿Quién nos habla por aquí? Vamos con otro audio WhatsApp. Hola, buenos días.
1: Buenos días, José Carlos.
0: Hola.
1: Mi estrella pedido es Tú y Yo.
0: ¿Ya?
1: De la misma gente. Con este temita musical, un saludo muy especial para el amor de mi vida, mi esposita, Sandrita Flores, acá en el Centro Terapéutico Ciego de Jesús, de la urbanización Palermo, escuchamos Radio Estrella, la más fuerte.
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0: se parece a la de Lili? Están diciendo, hola Lili Franco.
1: Felices los cuatro, yo te acepto el trato.
0: Me están diciendo, hola Lili Franco. ¿De verdad mi voz se parece a la de Lili?
1: Y lo hacemos.
0: O me están pidiendo su música porque están acostumbrados todos los días a pedir sus canciones y ya ni siquiera escuchan la radio. Llega a las 10 de la mañana y dice, ah, verdad, tengo que pedir mi canción.
1: Malumo.
0: Y mandan su audio nada más. No tengo la voz de Lili Franco. Es más, mencioné que Lili Franco va a estar a partir de las 5 de la tarde porque ahorita está en actuación. Como es mamita,
1: el código secreto,
0: su niña le ha preparado un bonito número ahí en el colegio y ella no ha querido perderse, pues, ¿no? Entonces dijo a los chicos de la radio que la ayudáramos, reemplazáramos el horario. Entonces aquí estamos. Ella no iba a estar, ella iba a venir en la tarde, pero de todas maneras va a trabajar el día de hoy. Sino que a esta hora de la mañana está en su actuación por el día de mamá. Así que, señores, no soy José Carlos, soy José Carlos, no soy Lili Franco. Hasta me hacen confundir. Ya no sé quién soy. Ya no sé quién soy. Ya no sé quién soy. Por acá también me dicen Jesús. A ver, suéltame, ese audio suéltame. Donde me dicen Jesús. Hola Jesús, me dicen.
2: Hola mío Jesús, bueno.
0: Hola mío Jesús, me dicen. 18 años en radio. No he marcado absolutamente nada. Hola Jesús. Hola Jesús. A ver.
2: Hola mío Jesús.
0: Hola mío Jesús. Ya mal. Me dice Lili Franco, Jesús, ya. 10 de la mañana, 43 minutos. 10 de la mañana, 43 minutos. Vamos a escuchar el audio completo, ¿ya?
2: Mi estrella pedido es...
0: ¿Cuál?
2: Ingreído Malamante. Esta canción se va hacia el cielo para mi amiguito Pepito Quispe.
0: ¡Uy!
2: Radio Estrella, la más fuerte, no hay más. Bendiciones, amiguitos, gracias.
0: Mi hermano Pepe Quispe allá en el cielo, no, no me va a recordar, yo lloro, no me va a recordar, por favor. Vamos a complacer con su canción. Para el genial Pepito Quispe. Allá en el cielo. Pepito Quispe, mi amigo. Siempre mi corazoncito, siempre le recuerdo, ¿eh? Sus palabras, sus consejos. Siempre recuerdo a mi Pepito. Mi engreída.

0: mi estrella pedido es Incomprensión de Supergrupo. Yo escucho Radio Estrella, la más fuerte.
1: No, no, ese audio acaba de sonar. Vamos con el siguiente audio. A ver, otro audio más. ¿Quién está por aquí? Hola, buenos días.
2: Buenos días, amigo José Carlos. Y mi estrella pedido es Así Son los Hombres, de Marisol. 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

0: hermosos. ¿Por qué no dicen basura? ¿Por qué tratan de dejarnos mal en cada canción? De verdad, si no hablan mal de nosotros, que la canción no pinta. No pasa nada. No es un éxito. ¿O qué está pasando? ¿Por qué son así? ¿Por qué tienen que decir que los hombres somos una basura? ¿Por qué tienen que decir así? ¿Por qué tienen que decir que los hombres somos escobitas? ¿Por qué? No entiendo. Si nosotros somos tan chéveres, tan bacanes, sin nosotros, ustedes no pueden vivir, mujeres. No podrían vivir. Sin su gordito, sin su amorcito, sin su flaquito, sin su cachetoncito, sin su desmueladito. No podrían vivir. No nos pueden decir que somos una basura. No nos pueden decir. Bien, cerramos ya los tres pedidos. José Carlos, mándate saludos. ¿Para quién? Saludos para la gente de Hermelinda, sección frutas. Ponte una de la Bella Luz, la última. Ya, bacán. Programamos. Programamos.
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¡Somos Amaya! ¡Somos Amaya! ¿Qué tal? ¿Cómo estamos, gente? Bienvenido. ¿Cómo estamos, mami? ¡Buenos días! ¿Cómo te está yendo? Ya solamente unos días nada más de celebrar tu día. Bueno, aquí en Radio Estrella celebramos todo mayo tu día. Aquí en Estrella vamos a festejarte como tiene que ser, con alegría, con mucha emoción, con detalles, con muchas ganas de abrazarte, de decirte lo mucho que te queremos, lo mucho que importas aquí en la radio, lo mucho que nos importa, porque siempre estamos tratando de ver auspiciadores también para poderte dar un pequeño detalle, un regalo. Además también estamos viendo toda la música cada día para de esta manera entregarte lo mejor. Nuestra programación variada, una programación bonita para que tú te diviertas, mami.

escuchando la radio, haciendo tus quehaceres y por supuesto sintonizándonos. Todo eso te queremos brindar porque sabemos, que nuestro papá es importante en nuestras vidas, pero a la mamá nadie la reemplaza. De verdad, tengo que aceptar eso, ¿no? Yo también soy papá de cuatro hermosos niños, lindos niños, hermosos son mis hijos. Los amo mucho, pero su mamá no, de ninguna manera. No puedo reemplazar la labor que hacen las madres, de verdad. He intentado. O hay hombres que lo intentan, pero no, la mamá se transforma, la mamá es un genio, la mamá es una superhéroe de todas maneras. La mamá te tira el dinero, la mamá saca plata donde sea para el pasaje del niño que se tiene que ir a la escuela, para su recreo. De repente puedes estar misio, tú dices, ¿y de dónde sacó mi mujer plata? ¿De dónde? Ahora, también tienes que ver bien, pues, ¿no? Si no dejas plata y comes carne, pecholo. Bueno, pero la mamá es una genio. De todas maneras, la mamá es la mamá. Así que, a ti, mami, nuestro cariño, nuestro respeto en este mes de mayo. ¡Feliz día, mamá! ¡Feliz mes, mamá! Oye, ¿y Papá Noel qué tiene que ver acá? ¡Sal de acá, Papá Noel! ¡Sal de acá, Papá Noel! ¡Sal de acá! 11:15. Una hora más de programa. Conmigo José Carlitos, el chico vacilón aquí en Estrella, la más fuerte.

Que te perdone Dios. 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Yo no te perdono. Que te perdone Dios. 11 de la mañana con 26 minutos a la hora. Señora, 11 de la mañana con 26 minutos. En cualquier momento, nuestra unidad móvil está por su casa. En cualquier momento, enlace con nuestra unidad móvil. Arturito Chávez, el Chamo. En cualquier momento toca la puerta de tu casa nuestros encuestadores. El Chamo está regalando con nuestra unidad móvil. El Chamo, el Chamo. El Chamo Arturito Chávez. Estamos regalando en cualquier momento Henry Guevara su reporte, Henry. ¿Dónde está Henry? En cualquier momento, el reporte de Henry. 11:26 la hora.

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Solo con tu radio estrella, 102.7. 11:47, señora, que no le gane la

0: ¿Quiénes son?
1: Walter y Javier.
0: Los hermanos Jaife. Los hermanos Jaife. 11 de la mañana con 55 minutos. Regreso en un toque. Vuelvo con la última hora del programa y con los regalos. Vuelvo con las inscripciones. A partir de la 1 de la tarde se viene el gran Arturito Chávez. Arturito Chávez. El chamo. El chamo. Arturito Chávez, prepárense. 11 de la mañana con 55 minutos.
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Cristian, no hay otra. Las demás, en el anonimato, desaparecieron. En el anonimato.

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la vas a pagar, mala mujer. Atención, porque en esta hora ya tenemos 50 nuevos soles para una mami. 50 nuevos soles. Atención, señora, corra al celular, al teléfono.

0: Manos arriba, la mano para arriba, la mano arriba, la mano para arriba. Vamos con llamaditas, ahora sí, escribimos por aquí para el sorteo del día de mañana y también para los 50 nuevos soles, el yapecito que tenemos a esta hora de la mañana. A ver, vamos con llamaditas. ¿Quién está por ahí? Hola. ¿Qué tal? ¿Cómo te llamas?
1: María Solís Lozada.
0: ¿De dónde me está llamando Mari?
1: De Esperanza, parte baja.
0: Por aquí veo anotado bastante tu nombre, ¿eh? Está llamando a cada programa, ¿verdad? Te estás inscribiendo, sí. Te estás inscribiendo. El día de mañana es el sorteo. Mucha suerte, ¿ya, mi amor? Hoy día sí, también para los 50 nuevos soles. Radio Estrella.
1: La más fuerte.
0: Claro que sí, ahí está la mami. Mientras más llame, más posibilidades tiene de llevarse los premios el día de mañana. Mañana regalamos dinero en efectivo, mañana entregamos artefactos electrodomésticos. El día de mañana es el sorteo. Mañana a partir de las 10 de la mañana. Hola, ¿quién habla?
2: Hola, señora María Chávez.
0: María Chávez, ¿qué más? María Chávez, ¿de dónde me hablas?
2: María Chávez Villeta.
0: ¿De dónde me está llamando María Chávez? ¿De dónde me hablas? Por venir, Radio Estrella. La más fuerte, gracias mami, cuídate. Uy, su llamada está mala. Está grave la llamada. A ver, vamos con el siguiente contacto. Vamos con la siguiente llamada. Por aquí le escribimos, María Chávez está anotadita también, para que se pueda llevar los 50 nuevos soles el día de hoy por el sorteo del día de mañana. Hola.
3: Aló, buenos días.
0: Buenos días. ¿Cómo te llamas? ¿Tu nombre cuál es?
3: Daisy Espinola.
0: Daisy. Esperanza. Espinola, ¿qué más?
3: Rodríguez.
0: Baja alta.
3: Parte baja, Manuel Arévalo.
0: Listo, saludo para la gente de Manuel Arévalo. Mañana es el sorteo y el día de hoy te podría llevar 50 nuevos soles. Mucha suerte, ¿eh, mi amor?
3: Ya.
0: Radio Estrella, Radio Estrella.
3: Radio Estrella, más fuerte.
0: Eso, gracias, mami, gracias. Vamos con el siguiente contacto. La, la, la. La, la, la, la, la, la, la. Hola.
4: Hola, buenos días.
0: Hola, buenos días. ¿Cómo te
4: más fuerte?
0: ¿Cómo te llamas, Cuchicuchi? ¿Cómo te llamas?
4: María Elena Sánchez Isla.
0: María Elena Sánchez, ¿qué más?
4: María Elena Sánchez Isla.
0: ¿De dónde me estás hablando, mami? ¿De dónde me llamas?
4: De La Esperanza, parte baja.
0: Saludos para la gente de La Esperanza, parte baja. Anotadita por aquí para los 50 nuevos soles para el sorteo del día de mañana, ¿ya?
4: Listo.
0: Cuídate, un abrazo, un besito, te queremos un montón. Que el día domingo celebres muy, pero muy bien tu día. Vamos con el siguiente contacto. Siguiente llamadita al toque. Me gana la hora. Avanzamos, avanzamos. Hola, ¿quién está por ahí?
5: Hola, buenos días.
0: ¿Tu nombre cuál es?
5: Eleiser Villegas.
0: A ver, repíteme.
5: Del Porvenir.
0: Repíteme tu nombre, por favor.
5: Eleizar Villegas Aguirre.
0: Eleizar.
5: Sí, E-L-E-I-S-E-R.
0: Eleizar Villegas, ¿qué más?
5: Aguirre.
0: Aguirre. ¿Qué parte del Porvenir eres?
5: Parte del Porvenir de Víctor Raúl.
0: Víctor Raúl, la gente de Víctor Raúl, ¿qué radio escucha?
5: Radio Estrella, la más fuerte, la radio de mamá.
0: Ya está, anotadita. Anotadita también, mami. Ya regreso con otro bloquecito, no se preocupen, ¿ah? Un ratito las llamaditas. Regreso con otro bloquecito. Si no, la gente se queja. Si no, después la gente dice, ya ven, mucho hablan, mejor cambio. Yo no quiero que me cambien.

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0: ¡Qué rica mañana! La mañana ha estado cálida, no ha hecho ni mucho calor, no ha hecho ni mucho frío. Así debe estar todos los días, creo yo. Así debe estar todos los días, creo yo. Vamos al siguiente contacto, vamos a la siguiente llamadita para de esta manera poder regalar primero a Sintonía y también a anotar y escribir para el sorteo del día de mañana. ¿Cómo estás?
1: Aló, muy buenas tardes.
0: ¿Qué tal? ¿Cómo te llamas?
1: Carlos.
0: ¿Qué tal? ¿Cómo te va?
1: Hola, amigo, muy buenas tardes. Radio Estrella, la más fuerte.
0: ¿Cómo te va? ¿Todo bien?
1: Claro, amigo, estoy esperando por mi día, nada más, por el día
0: está.
1: De la madre.
0: Ya está, nosotros comenzamos a celebrar desde ahorita, mi amor. ¿Cómo te llamas? ¿Tu nombre completo?
1: Voy a esperar mi regalito de Radio Estrella.
0: Ya está, espera tu regalo de Radio Estrella. ¿Tu nombre cuál es?
1: Mi nombre es Marlene Gladys Otiniano Valencia de La Esperanza, parte alta.
0: Marlene Gladys Otiniano Mendoza.
1: Valencia, mi amor.
0: Ah, Valencia, listo, Valencia. Radio Estrella.
1: Radio Estrella, la más fuerte, amigo.
0: Anotadita, anotadita por aquí. Para el sorteo del día de hoy y del día de mañana. Hoy día regalamos el día de 50 nuevos soles. Y el día de mañana estaremos con artefactos electrodomésticos, con dinero en efectivo. Estaremos regalando las gigantes canastas de tu Radio Estrella. Estaremos entregando los videos de aceite. Estaremos entregando muchos, pero muchos premios. El día de mañana lo es todo. Mañana lo es todo. Así que ya lo sabe, mami. A inscribirse. 927-25-31-35. 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

0: con 55 minutos. Señoras y señores, llegó el momento de la despedida. Atención a la señora Lidia Esquén Rodríguez. Felicidades, mi amor, porque te llevas tus 50 nuevos soles.
1: ¡Sí! ¡Gané! ¡Gané, gané!
0: ¡Ganaste!
2: Con el permiso de los presentes.
0: La señora Lidia Esquén tiene que llamarme para de esta manera corroborar su número de celular para su yape.
2: Que solo fueron de amor.
0: La señora Lidia, ¡felicidades! ¡Feliz Día de la Madre! Mañana nos encontramos en un programa especial a partir de las 10 de la mañana. ¡Se cuidan un montón! Se viene Arturo Chávez.

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Puedo pedirle a la vida, Dios mío. ¿Qué más puedo pedirle a la vida? ¿Ah? Una taza de café, la presencia y conversación con un gran amigo, haciendo locución, que es lo que me apasiona, ¿no? Estamos en cabina de tu Radio Estrella. ¡Hola, hola, hola, hola, hola! ¿Qué tal? ¿Cómo están? ¡Hola, hola! Bienvenidos a la programación de tu Radio Estrella. La más fuerte es ahora en la tarde. Un saludo de parte de su amigo de toda la vida. El más humilde de tus amigos ya está en cabina de tu Radio Estrella, la más fuerte. Arturo Chávez te dice, muy buenas tardes, ¿cómo están? Hola, hola. Bienvenidos a la programación del día de hoy. Ya estamos viernes, fin de semana. Hoy, 8, ¿no? Sí, 8 de mayo del año 2026. Les decimos muy buenas tardes, bienvenidos. Ya estamos en cabina.

Chumbón estará abierto a partir de las 3 en punto de la tarde. No, a espera de todo el público, de todas las mamitas bonitas que vayan. Atención, la calentita del Chumbón en Buenos Aires. Y ahí estaremos con todos, ¿ah? Con toda la mamita para hacerle pasar un momento grato, un momento espectacular. Domingo, segundo domingo de mayo, este domingo, para celebrar el Día de Mamá con Reinaldo y el gran sexteto. Y también estaremos con el Grupo Celeste a partir de las 13 y punto de la tarde, todos a celebrar el Día de Mamá, Día de Mamita. Mamita. 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

0: sufre, panetón, el dulce? ¿Por qué? Todas mienten, todas. A mí también me decían, tú eres el único. Con el tiempo comprendí que era el único que no sabía nada. El único que no se había enterado. Katia Hermosa, saludita para Katia Hermosa, ¿eh? La gente que nos está escribiendo a través del WhatsApp de cabina 927-25-31-35.
1: Y vuelve
0: para la princesita Ashley, de parte de Katia, ¿no? Un saludo cordial para todos ustedes. Somos Estrella, la más fuerte, nos quedamos rumbo hasta las 5 en punto de la tarde. A las 2 comenzamos ya con los regalos.

que a partir de las 12 en punto de la tarde vamos con los premios, con los regalos que tenemos preparados para todos ustedes. Vamos con los regalos, con los premios a partir de las 12 en punto de la tarde, como de costumbre, es ahora para presentarte lo mejor de lo mejor del enfrentamiento y también para que puedas inscribirte para los premios de 50 nuevos. O regalamos billetes, o regalamos plata. Y queremos saludar a nuestros auspiciadores, la gente que mueve eso, ¿no? Gracias por apoyarnos, gracias por confiar en nosotros a esta hora, la gente de CR Móvil, que próximamente estará celebrando su sexto aniversario y lo celebra con algo bonito. Más adelante vamos a explicarle de qué manera lo vas a celebrar, CR Móvil. 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Saludos para toda esa gente bonita. Saludos, muchachos, saludos. Aquí estamos en cabina a partir de las 2 de la tarde. Vamos con los 50 nuevos soles de Yape. Y también tenemos, ¿qué regalamos el día de hoy? Una licuadora, una linda licuadora entre todas las llamadas que ingresen a partir de las 2.

0: tienes el número de la radio, no tienes el número telefónico de la radio para que puedas participar con todos los regalos, prepárate a ganar, ¿ah? Prepárate a ganar. Sí, anótalo, por favor. Anótalo, coge un lapicero y anótalo. 927-25-31-35. 927-25-31-35 para que puedas ganar. Llévate todos los premios de la radio. En la radio que te regala todos los días del año. 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
1: Somos calientes. Chiquitos.
0: 12 en punto de la tarde comenzamos en el enfrentamiento para que puedas llevarte los premios de la radio. Arturo Chávez contigo te acompaña hasta las 5 de la tarde.

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Buenas tardes de viernes, fin de semana. ¿Cómo están? Hola, hola, hola, hola, hola, hola. Bienvenidos a la programación de tu radio estrella, la más fuerte. ¿Qué tal? Como decía mi tío Rongo, ¿no? Hola, ¿qué tal? ¿Qué tal, sobrino? José Carlos Cabanía, Jara en la sala de programación y producción. Un amigo y servidor, Arturito Chávez, te dice: muy buenas tardes, bienvenidos al enfrentamiento. Y te cuento que para este enfrentamiento del día de hoy, grupos sensacionales ya están en el escenario, en la tarima lista, para compartir música de su agrado, música para ustedes. El grupo Celeste y Agua Marina de Sechura en el primer grupo número uno. Tienes grupo número dos, Armonía 10, el gran Reinaldo y su gran sexteto. Sin más preámbulos, sin mucho floro, sin mucho flow, sin mucho flow. Estamos en cabina, ¿eh? Un gusto tremendo acompañarnos. Ya a partir de ese momento comenzamos con la llamadita telefónica para que puedas ganar los premios de estrella, la más fuerte. 927-25-31-35. Comienza a marcar y a ganar con estrella.

0: coge tu telefonito, porque llegó el momento de ganar. Llegó el momento de ganar. Número del 1 al 15 el día de hoy. Aunque nos dicen que son pocos números, por favor, Javier, son 50 soles, pocos números. Más números, no, pero vamos a dar solamente 13 llamadas. El día de hoy vamos a hacerlo en 13 llamadas, para que tengan más oportunidad de ganar. 13 llamaditas telefónicas al toque. 13 llamadas telefónicas. Tú escoges el número, por favor. Tú escoges tu número de la suerte, para que puedas llevarte los 50 nuevos soles de Yape a esta hora en la mañana. En la tarde también, en toda la programación de la radio, las 24 horas del día, para que puedas ganar con tu radio estrella. Nombre completo, lugar de donde llamas. La única respuesta que te hace ganar, somos Radio Estrella, la más fuerte. Vamos a esa llamadita telefónica. Hola, buenas tardes.
1: Hola, buenas tardes, Radio Estrella.
0: Mi hermano lindo.
1: La más fuerte.
0: Cómo no. Hoy día, como toda esta semana, es el día de mamita, te voy a pedir encarecidamente que menciones el nombre de tu esposa, tu mamita o alguien, porque ellas son las que van a escribir, todas las mamitas, ¿ya?
1: Sí, sí, sí. A ver. De mamita.
0: A ver, como tu mamita, gracias a Dios que la tienes viva aún. Te felicito, mi hermano. Sí. Y te envidio. A ver, dame el nombre de mamita.
1: María Lidia Susaníbar.
0: María Lidia.
1: Lidia Susaníbar.
0: María Lidia, ¿qué más?
1: Susaníbar Ferrer.
0: Susaníbar. Susaníbar. ¿De qué barrio me llamas?
1: De acá estoy, amigo de Volante, estoy en la calle ahorita, escuchando la buena programación de la radio.
0: ¿Y la mamita dónde vive?
1: 5.7, Estrella la más fuerte.
0: ¿Dónde vive la mamita?
1: Ah, está en Moche, en Moche.
0: En Moche, perfecto, vamos
1: Moche,
0: a ponerle aquí
1: Moche, Moche, full sintonía, por si acaso, full sintonía por el paraíso.
0: Para los 50 nuevos soles y hoy también una licuadora, una hermosa licuadora que tenemos para la mamita, mi hermano. La ahí radio, está, la radio que engría, mamá, ¿cuál es?
1: Radio Estrella, 102.7, la más fuerte.
0: Un abrazo, gracias, mi hermano. Ahí está. Los hijos anotando a mamita, tienen que ser así, de todas maneras, ¿no? Porque quiero ver puro nombre de mamita, nada más. Nombre de mamitas en las tres llamaditas telefónicas, vamos. A esta hora, en la tarde, responde Radio Estrella, la más fuerte. Quiero agradecer a mis auspiciadores, que son las personas indicadas de poner el billete, la plata para festejar a mamita, ¿no? Es algo muy importante para esto. 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Ahí, frente a la cochera del Virrey. Frente a la cochera del Virrey están los chicos de CR Móvil. Responde y gana. Del 1. Del 1 al 13. Voy a darle orden correlativo. Según la llamada que ingresen, vamos a darle rápidamente orden correlativo para que puedan ganar, ¿eh? La única respuesta que te hacen ganar, yo escucho Radio Estrella, la más fuerte. Aló, buenas. Aló. Buenas, sí, ¿tu nombre?
2: Tarde.
0: ¿Qué tal, mi reina? Hola, mi reina hermosa. ¿Cómo estás? Bueno, qué gusto.
2: Estoy llamando a mi Radio Estrella, la más fuerte, y quisiera ver entrar al Yape.
0: ¿Cómo no? De 50 nuevos soles. Mi reina. Ay, preciosa, un número.
2: Necesito, urgente.
0: Número del 2 al 13.
2: Ya, mira, yo te daría el número 6 para mí.
0: 6. Número completo. Nombre completo.
2: Yo me llamo Marlene Gladys Otiniana Valencia de la Esperanza,
0: Marlene
2: Parte Alta.
0: Otiniano Valencia.
2: Valencia.
0: Valencia de la Esperanza.
2: Yo quiero ganarme mi yape de los 50 soles de Radio Estrella y nada.
0: ¿Cómo no, mi amor? De repente ese día de suerte. Y si no te ganas.
2: Por mi día ya.
0: Ah, claro, lógicamente. Y si no lo ganas, para el otro año será.
2: No,
0: como Pompinchú, como Pompinchú.
2: No para el otro año.
0: Oye, María, la radio, Marlene Otiniano.
2: ¿Cómo es el nombre, amigo?
0: Marlene Otiniano, la radio que engría, mamá, ¿cuál es?
2: Radio Estrella.

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0: reina, sí, todavía por ti. Hola, buenas. Aló, buenas. Hola, mi reina hermosa, ¿cómo estás? ¿Qué tal?
1: Bien, escuchando la radio.
0: Y esa pregunta de cómo estás ya no, ya esa pregunta ya no va, porque ya tú estás hermosa como siempre, ¿no? Bonita, encantadora.
1: Claro.
0: Desde acá te veo, ¿eh? Yo tengo una cámara en tu casa, ¿no? Te estoy chequeando, te estoy chequeando. Mi reina, del 1 al 15, del 1 al 13, dame un número, menos el 1 y el 6, que ya está ocupado.
1: El 10.
0: El número 10, nombre completo, mi reina.
1: Milagros Carrasco Gran.
0: Milagritos Carrasco Gran. Hoy te toca, Milagros, hoy te toca, ¿eh?
1: Claro, pues ya
0: hoy tiene que tocarte, hoy es tuyo, hoy es tuyo. Cualquiera de los dos premios. Ya, y ahí, si no ganas, pues para el otro año será. No, de todas maneras te vamos a dar opción, Milagrito. Dame tu nombre completo, mi reina.
1: Milagros Carrasco Gran.
0: ¿Me dijiste el número?
1: 10.
0: El número 10, Milagros Carrasco,
1: Carrasco
0: Gran.
1: Bran.
0: Bran. ¿De qué barrio me llamas?
1: De Río Seco.
0: Río Seco, El Porvenir. Mi reina hermosa, un beso, cuídate, que la pases lindo. Suerte para ti, encomiéndate a Todopoderoso para que el día de hoy puedas entonces ganar cualquiera de los dos premios, los 50 soles de Yape o la linda licuadora, mi amor, ¿ya? La radio que te acompaña fuerte, la radio que engría, mamá, ¿cuál es?
1: Radio Estrella, la más fuerte.
0: Un besito, mi reina, ¿eh? No muevas la cámara porque te estoy chequeando, no muevas la cámara, por favor, te estoy chequeando. Estamos viendo, te estamos viendo. Vamos, vamos con llamada telefónica al toque. Vamos con llamaditas telefónicas al toque. Sí. Oportunidad para que puedas ganar esta hora. Solamente 13 llamadas, nada más. Me han dicho muchas llamadas telefónicas para que haya más oportunidad de ganar. Lógico. Lógico. Para que todos ganen, para que todos ganen, para que todos ganen. Todos buena opción de ganar, ¿eh?
2: Claro.
0: El día sábado, entre todas las personas que se inscriban, el día sábado tenemos el gran sorteo por el Día de Mamá. 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Responde Estrella, la más fuerte. ¡Claro! Todos son llamadas, por favor, no hay mensajes, ¿ah? ¿Eh? Llamaditas. Claro, llamadas, mensajes no. No, audio tampoco, cachito, audio tampoco. Llamadas que ingresen a nuestro 927-25-31-35. Anota. Llamaditas alegre, por favor. Para que puedas ganar con Estrella, la más fuerte.

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2: Con alegría. Hola, buenas tardes. Hola, mi reina, tu nombre, por favor.
3: Judith Portilla Rivero.
2: Judith Portilla, del 1 al 13, un número.
3: No se escucha muy bien.
2: Del 1 al 13, un número, mi amor.
3: El 8.
2: El número 8. Judith Portilla, número 8. Judith Portilla, número 8. Judith Portilla, ¿de qué barrio me llamas?
3: De Urbanización
2: al Bosque. Urba al Bosque, la radio que te acompaña, la radio que engríe. Mamá, ¿cuál es, mi amor?
3: Radio Estrella, la más fuerte.
2: Un besote, cuídate, mi reina, cuídate.

0: Hola, buenas tardes.
1: Hola.
0: Buenas tardes, mi reina. Tu nombre, por favor.
1: Sí, la más fuerte.
0: ¿Cómo estás, mi amor? Qué gusto saludarte. Después de cuántas lunas, Qué bien que te cae, el negro encima. Está con eso, está con ese enterizo negro. Te estoy chequeando porque tengo una cámara por ahí en tu casa.
1: Ah, muy bien, muy bien.
0: No la muevas, no la muevas, que estoy en buen ángulo. Mi reina, del 1 al 13, a ver, del 1 al 13.
1: El 13.
0: El número 13. Nombre completo, mi amor.
1: María Martínez.
0: María Martínez, su otro apellido.
1: María Martínez Guaño de Florencia de Mora.
0: Florencia de Mora, mi amor. Hoy tiene que ser tuyo.
1: Hoy tiene que ser mi.
0: Hoy tiene que ser toditito tuyo.
1: Oye, amiguito, ¿por qué la radio no viene más fácil de Florencia?
0: En cualquier momento, mi reina. La radio que engría, mamá, ¿cuál es?
1: Ah, la radio es la más fuerte. Primero va en sintonía.

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15 minutos y nos vamos con llamadita telefónica para completar las 13 llamadas, cachito. Para que pueda ganar, responde Estrella la más fuerte. Hoy regalamos, sorteamos un yape de 50 nuevos soles. Yape de 50 nuevos soles, ¿ah? Y una linda licuadora. 5 velocidades, cachito. Vamos, vamos, llamada.

hacer llamadita telefónica para completar las 13 llamadas, cachito al toque. 50 luguitas en llame, 50 nuevos soles en llame. Nombre completo, lugar de donde nos llamas. La respuesta que te hace ganar, estrella, la más fuerte, gana. Y atención que todas las llamadas que ingresan quedan para el sorteo el día sábado 9 en punto de la mañana. ¡Felicia, mamita!

esperanza para Luz Portilla. Luz Portilla Rivero, muchas gracias por estar en sintonía, reina. Pásala bonito, Luz. Tuvo una tremenda campaña por el Día de Mamita por la radio que siempre regala, la radio que regala todos los días del año. Está contigo a esta hora. La radio que regala todos los días del año en esa campaña del Día de la Mamita está buenaza. 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

0: tirón de aceite también lo dedica la gente de producción aquí en cabina para regalarle a toda la familia. Así que mucha atención. 927-25-31-35. Nombre completo. Me falta quién, que me queda el número. Me queda el número 13, el número 4, el número 5, 11 también.
1: Claro.
0: 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La hora de la tarde es las 3 de la tarde con 20 minutos. 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

dicho, Cachito, ya le he dicho ya. No, idiota no. Cerca es, cerca. Cerca. Escribiendo desde ahora en la mañana para los 50 nuevos soles de Yape. Seguimos. Escribiendo para los 50 nuevos soles de Yape y también para una linda licuadora, porque estamos en la semana de mamá. Es el día de mamá, el día de mamita. Y el sorteo de nosotros será el día sábado a partir de las 9 en punto de la mañana. 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

Hola chicos de Radio Estrella, saludos de parte de toda la familia Orbegoso. La familia Orbegoso, gracias por estar en sintonía. ¿Ellos son de dónde? Acá en el centro de Trujillo, un saludo cordial entonces para todos ellos. Y la gente que está en el volante, también un saludo especialísimo para la gente del volante. Gracias por estar con su Radio Estrella, la más fuerte. Panetón el Dulce, y ese es su día móvil, chambeando todos los días. Miguelito Ángel. No, saludos cordiales para Miguelito Ángel. Saludos para Sergio Pitín y Grafito. Saludos, muchachos. Gente chambeadora, gente que está chambeando a esa hora con Estrella, la más fuerte.

0: de estar con todos ustedes como cada tarde, ¿no? Con un ánimo muy elevado como siempre y como de costumbre, con una sonrisa a flor de labios, porque así tiene que ser, así tiene que ser. A pesar de desavenencias, a pesar de las cositas que nos ocurren, a pesar de los problemas, cachito, tenemos que tener una sonrisa a flor de labios.
1: Oye, ¿qué dice?
0: Ánimo arriba, la vida continúa. La vida sigue. Levante esa carita, por favor.
2: Otra vez.
0: Tu novio, te dejó tu esposo, por favor, ánimo arriba. ¿Para qué están los amigos?

degustando la verdadera.

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buenas tardes, yo escucho Radio Estrella, el más fuerte, un video musical y Agua Marina. Llegué tarde a tu vida.

Hola, buenas tardes. Mi estrella pedido es Mix Dina Paucar con Corazón Serrano. Con este temita musical, un saludo muy especial para el amor de mi vida, mi esposita, Sandrita Flores. Acá en el Centro Terapéutico Ciego de Jesús, escuchamos Radio Estrella, la más fuerte. ¡Estrella!

0: Buenas tardes, quisiera que ponga la canción de Ve y Dile de las Voces de Oro, por favor. Radio Estrella, la más
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2: Mi nombre es Lucía Ramos Coronel y yo también gané mi coma.

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Estamos en los ganadores. Los ganadores, mientras ya está Lili Franco a partir de las 5 en punto de la tarde para entregarle lo mejor de lo mejor. ¿Ah? A partir de las 5 en punto de la tarde, regalo, sorpresa, mucha música. Ya está Lili a partir de las 5 en punto de la tarde. Y atención, ganadores, ganadores, redoble, por favor. Redoble, muchachos. Ganadores de los 50 nuevos soles, el número 3, ganador. ¿A quién le pertenece el número 3? El número 3 le pertenece a Marcia Karina López Bayona. Marcia Karina López Bayona, ganadora, ganadora, ganadora de los 50 nuevos soles, que tiene que coordinar con nosotros automáticamente así, a la que llame al toque, ¿ah? Al teléfono de cabina, al teléfono de WhatsApp, por favor. Marcia Karina López Bayona, número 3. Y ganadora, atención, ganadora de la hermosa, linda, bella, preciosa, que quiero llevarme a mi casa yo. Ahí está. Una bonita licuadora para Susana Sánchez Castillo. Susanita Sánchez Castillo con el número 11. Número 11 y número 3 son los ganadores de este día de hoy, ¿ah? ¿Eh? Viernes, fin de semana. ¡Ya viene! Tiene la pinga a partir de las 5 en punto de la tarde. Un gusto tremendo haberlos acompañado. El más humilde. El que nunca te va a maletear. El que te encariña. Te brinda su hombro para que tú llores. Para que tú llores, para que te desahogues. Y así le pagas. Muchas gracias. Será hasta el día de mañana, Dios mediante. ¿Eh? Mañana 6.

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Buenas tardes a toda la gente que hasta ahora está súper conectada con nosotros. Ya está en cabina tu amiga Lili Franco, la Pinky. Segundo día que nos acompañamos en la tarde. En la tardecita aquí, echando un poquito de buena música, relajándonos, la mami por ahí descansando un poquito para luego seguir con los quehaceres en la casa. Mami hermosa, hoy estamos viernes, fin de semana, 8 de mayo, y nos vamos preparando porque mañana es el gran sorteo. Estamos en la cuenta regresiva, últimas inscripciones, últimas participaciones de mis mamis para que puedan ingresar al sorteo del día de mañana. A las 10 de la mañana estaremos todos los locutores de la radio con un programa especial dedicado para ellas, con buena música y por supuesto el sorteo de los premios. Vamos a tener dos ganadoras, cada una de 300 soles, ganadora de un Smart TV, de combo de electrodomésticos, canastas estrellas, yapes y muchas cosas más. Y es que el día de hoy, mami, tienes que inscribirte sí o sí a través de nuestra 92-725-3135. Pero además, te saludo y te doy la gran noticia que a esta hora también voy a premiar sintonía, ¿ok? Buenas tardes con toda la gente que a esta hora se está reportando. Aquí estamos en fin de semana para pasarla súper chévere. ¡Atención, mi reina hermosa! A esta hora te voy a regalar un yape de 50 soles, ¿ya? Hoy viernes, fin de semana, te regalo un yape. Llamaditas al 92-725-3135. Ya sabes, me indicas tu nombre, tus apellidos, dónde te comunicas y por supuesto la respuesta de la radio. ¡Estrella, la más fuerte! Nos quedamos disfrutando de Generación Estrella.

especial para todos los amigos del volante que hasta ahora también nos están escuchando. Por ahí me dicen, Pinky, ¿cómo hacemos para poder inscribir a mamá? Tiene que comunicarse la mamita. Me dice, no, es que yo quiero para su regalo. Sí, pero yo cómo sé. ¿A mí cómo me consta? No, tiene que ganar la mamita, ¿verdad? Que se comuniquen las mamitas conmigo. Me dan su nombre, sus apellidos y obviamente ellas ingresan al sorteo para que puedan llevarse los premios. Tanto queda anotadita para el premio como para el día de hoy como también para el sorteo del día de mañana. Mañana a las 10 de la mañana. A las 10 de la mañana estaremos realizando el sorteo con la presencia de todos los chicos, ¿ok? Así es que, bueno, un saludo para toda la gente que nos está escuchando a esta hora también en los centros comerciales. Un abrazo para toda la gente de la Avenida España, Sinchirroca, Cela, Atahualpa, Eneguren, en el Mercado Mayorista, Mercado Central, Mercado Unión, la gente de Albarracín, un abrazo para ellos. Voy a hacer inscripciones solamente hasta minutos antes de las 6 de la tarde, porque a las 6 ya presentamos la secuencia, el Playlist Estrella.

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0: Nos vamos acercando a la semana, a los últimos días ya de la semana de mamá. Una semana en la cual hemos estado homenajeando a todas nuestras mamitas con las canciones y por supuesto también premiando la sintonía de nuestras hermosas mamitas. A esta hora yo estoy regalando 50 soles, un yape de 50 soles. Y tengo que decirte que solamente voy a completar con 3 llamaditas más y cierro el bloque, ¿ok? Cierro el bloque de inscripciones. Solamente voy a tener 10 mamitas inscritas para el yape. Solamente me faltan 3 y con ellas ya cierro el bloque de inscripción. Para que se puedan llevar sus 50 soles a esta hora, el día de hoy. Regalamos 50 soles y además también queda anotadita para el sorteo del día sábado. En el día sábado ingresas al sorteo del Smart TV. Vamos a tener 2 ganadoras también. Cada una se va a llevar 300 soles. Vamos a tener ganadoras de calzado, prendas de vestir, canastas estrella, bidones de aceite, sacos de arroz y muchas cosas más, ¿ok? El día sábado, con ello te estás quedando anotadita ya. Hoy día participas por tus 50 y también quedas anotada para el día sábado, o sea, para mañana, ¿ok? A ver, últimas llamaditas, 3 llamaditas y cierro, ¿ya? Hola, hola, buenas tardes.
1: Aló, muy buenas tardes, Radio Estrella.
0: Radio Estrella, mi amor, buenas tardes. ¿Cuál es tu nombre?
1: Rosemary Marín Valverde, de Florencia de Mora.
0: ¡Florencia de Mora! ¡Muy bien! Rosemary preciosa, repíteme tus apellidos.
1: Rosemary Mariños Valverde.
0: Muy bien, del rico Florencia de Mora. Rosemary, escúchame corazón, quedas anotadita para el yape de los 50 soles y también quedas anotada para el sorteo del día de mañana a las 10, ¿ok? 10 de la mañana es el sorteo. Mucha suerte, Rosemary, a seguir escuchando Estrella.
1: La más fuerte.
0: Eso, muy bien. Gracias, mi amor. Un abrazo para ti y para toda tu familia. Por ahí le escucho que está con la familia. Están súper contentos. Muy bien, nos quedan 2 mamitas nada más para que puedan participar, ¿ok? 2 inscripciones más y cerramos. Con 10 mamitas realizamos el sorteo. A ver, hola, hola, buenas tardes.
2: Hola.
0: Hola, mi amor.
2: Radio Estrella.
0: Sí, mi amor, Radio Estrella, la más
2: fuerte.
0: Eso, mamita linda, tu nombre y tus apellidos.
2: Mantilla Andrade Gladys.
0: Gladysita Mantilla Andrade, ¿verdad?
2: Sí.
0: Muy bien, Gladysita linda, cuéntame, ¿de dónde me llamas, corazón?
2: Estoy llamándote de Huanchaco.
0: Muy bien, por acá te voy a anotar también para el sorteo de esta hora y para el día de mañana a las 10 de la mañana. Mucha suerte, mi reina linda, Estrella.
2: La más fuerte.
0: Gracias, mi amor, un abrazo grandotote para ti. Bendiciones, Gladysita. Suerte, suerte para que te lleves los 50 soles y bueno, mañana también. Una llamadita más y cerramos. Con una llamadita cerramos. A ver, vamos a ver, una llamadita más. A ver, hola, hola, buenas tardes.
3: Buenas tardes, hola, Lilita. Buenas tardes, acá de Florencia y Mora, llamando.
0: Hola, mi reina linda, mamita, tu nombre y tus apellidos.
3: María Martínez Guaya, señorita Lilita.
0: María Martínez Guaya, ¿de dónde te comunicas?
3: Florencia de Mora, con la
0: radio
3: estrella, la más fuerte.
0: Muy bien, mamita linda, por acá quedas anotadita también, mamita hermosa, para los 50 y para el sorteo del día de mañana. Estrella.
3: Y ella, Lilita, no se olvide de Florencia, con una
0: risita
3: cuando
0: lo
3: hacía sus shows acá en Florencia.
0: Mami, la mami extraña mi show, dice. Número para contratos. La gente va a decir, ¿qué? ¿La pique hace shows? Mamita. Sí, mamita, muy pronto, no te preocupes, si te caemos también por Florencia de Mora. Mamita, Estrella.
3: Estrella la más fuerte.
0: Gracias, mamita linda, un abrazo grandotote para ti, bendiciones y mucha suerte. A ver, vamos a ver, hola, hola, buenas tardes. Aló. A ver, hola, buenas tardes.
4: Buenas tardes.
0: Hola, mi reina linda, mamita, ¿cuál es tu nombre?
4: Radio Estrella.
0: Sí, mi amor, Radio Estrella, ¿tu nombre?
4: Mercedes Reyes Marín, del Milagro.
0: Del Milagro, muy bien, Mercedes, quedas anotadita, Estrella. ¿Estrella?
4: Estrella, la más fuerte.
0: Gracias, Mercedes, mucha suerte, mi amor. Estás anotadita para el día de hoy y también para mañana. Con esta cerramos, serían 12 llamaditas, ¿ya? Hola, hola. Hola, mi reina, buenas tardes.
5: Buenas tardes. le habla la señora María Chávez Villegas.
0: María Chávez, iba a recibir 10 llamadas, pero hemos decidido por 12. Contigo cerramos. Este puede ser tu día de suerte para que te lleves los 50 soles. Yo sé que tú vienes intentándolo en toda esta semana de mamá, ¿verdad?
6: Se parece a mi mamá.
0: Mi reina linda, te voy a desear toda la suerte del mundo para que seas la ganadora el día de hoy de los 50 soles. Pero si no fuera así, recuerda que mañana también tenemos el sorteo. Mañana tú vas a quedar anotadita para mañana también a las 10 de la mañana, en donde vamos a tener, mi reina, escucha, dos ganadoras. Cada una de ellas se va a llevar 300 soles, dinero en efectivo. Además, vamos a regalar un Smart TV, canastas estrella, más yapes, prendas de vestir, calzado y muchos premios. Así es que a las 10 de la mañana tienes que estar súper atenta a la programación. ¿Ya, mamita?
5: Ya, voy a estar atenta.
0: Muy bien, mi reina linda. La radio que escuchas es Estrella.
5: La más fuerte.
0: Gracias, mi amor. Suerte. Ahora sí, cerramos inscripciones. Momento de realizar el sorteo. Regreso con el nombre de nuestra ganadora. A las 6 de la tarde también te presentamos ya el playlist Estrella.

si se quiere.

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0: la tarde con 9 minutos. Ya saludando a la gente que por ahí de repente recién se está conectando con nosotros. Un saludo muy especial. Buenas tardes, es fin de semana, viernes. A pocos días de celebrar el Día de Mamá. Bueno, rapidito voy a dar a conocer primero el nombre de mi ganadora. ¿Quién se lleva casita? Atención, su yape 50 soles y luego de ello estaremos procediendo ya a continuar con el playlist estrella, ¿ok? Más adelante, luego terminando, culminando con el playlist, continuaremos con las inscripciones para el sorteo del día de mañana. Mami, no te preocupes porque sí o sí mañana tienes que ganar. A más inscripciones, más oportunidades de ganar. Muy bien, vamos con el yape. Atención a la mami Lisette Vázquez Mesa del Rico Porvenir. Felicitaciones, Lisette, al toque al WhatsApp para que puedas dejar tus datos y los chicos de producción te realicen tu yape en estos instantes, ¿ya? Felicidades, Lisette, un abrazo para ti, bendiciones. Vamos con el playlist, las canciones más sonadas para el día de hoy, viernes 8 de mayo. En la ubicación número 10, el Ruiseñor de América, el gran Tony Rosado con Beta Te Voy a Dar. En la ubicación número 9, los chicos de Son del Duque con Tú No Me Valoraste.
1: Puesto 10.
0: Son las canciones más sonadas para el día de hoy, las más importantes de hoy, viernes, fin de semana.
1: ¡Tony Rosado!
0: Regresamos a la siguiente hora, estoy full inscripciones. Tú puedes ser una de nuestras ganadoras, llevarte 300 soles a casita el día de mañana. A las 7, full inscripciones.

17 minutos. Estamos presentándote el playlist estrella. En la ubicación, vamos con dos ubicaciones más. En el puesto número 8 encontramos Sin Testigos de Orquesta Candela. En la ubicación número 7, ojito, el mix estrellas de la cumbia. 8 Sin Testigos. El 7, mix Ya Será Tarde de las Estrellas de la Cumbia. Es el playlist estrella, rumbo hasta las 7 de la noche. Recuerda, a las 7 nos vamos con full inscripciones para el sorteo por el Día de Mamá.

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Estamos presentándote el playlist estrella con las canciones más importantes del día de hoy, viernes 8 de mayo. Quiero aprovechar también para mandar unos saluditos. Voy con bloquecito de saludos rápidamente por aquí para la gente que está totalmente conectada con nosotros. A ver, primero tengo por acá unos saludos para nuestros amigos que nos escuchan en el Centro Terapéutico Ciego de Jesús, para el amigo Eduardito Vázquez. Un abrazo para él y también un saludo muy especial para Sandrita Flores, terapeuta, ¿no? Un saludo para ellos, ahí están los esposos, súper contentos, disfrutando de la programación, Sandrita, y también a nuestro amigo Jesús Eduardo Vázquez, ¿no? De los Centro Terapéutico Ciego de Jesús, ¿no? Que además también forman parte de los auspiciadores para el día de mañana. Gracias a ellos vamos a poder estar regalando vales a mamitas para que puedan atenderse en su consultorio, que de verdad es súper importante. Siempre estamos aquejándonos nosotros de cualquier dolorcito, a veces en la cadera, en la cintura, ¿no? A veces en el hombro, y ellos son los expertos, obviamente, para poder aliviar esos dolores, ¿no? Así es que mañana, y así como él, tenemos más auspiciadores, que ya les vamos a contar más adelante, o bueno, el día de mañana, ¿no? El día de mañana. Así es que ya lo sabes, mañana no te pierdas, tenemos un programa súper especial. Aprovecho también esta hora para mandar por acá otro saludito. A ver, un saludo muy especial para nuestros amigos de Panificadora Donacielo, para el amigo Wilfredo, el más infiel. Así dice aquí, por si acaso. A mí no me consta que sea infiel, pero si aquí escriben así, yo digo así. Saludos para el amigo entonces Wilfredo, el más infiel. La gente de Panificadora Donacielo. Y también para el chofer de Donacielo. Ahí está Charapo. No sabía que su segunda chamba era ser chofer, porque ahí está paradito en el carro. Ah, también es el chofer, lo más. Vamos con dos ubicaciones más. 6:37 PM. En la ubicación número 5, Mix Amor Sincero, de los chicos de Amor Rebelde. Y en la ubicación número 4, Acábame de Stan Iván. Ta chamba, Charapo. Quiere reunir los centavos. Lo que pasa es que acá en la radio, él ha prometido que va a traer dos sillas gamer. Dijo que era para el 15 de abril. Ya se viene el 15 de mayo y no llega.

de la tarde con 47 minutos, acercándonos ya a la parte final del playlist estrella. En la ubicación número 3, el mix perdidos de Son del Duque. En la ubicación número 2, Desde que te vi de Corazón Serrano. Y en la ubicación número 1, Quiero olvidarme de ti, de Armonía 10. Así culminamos con el playlist para el día de hoy viernes, fin de semana. En la siguiente hora, atención, mi reina, atención. Vamos a inscribir. Inscribimos a mamá. Mañana un gran sorteo.